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ahí. Las 7 y 11 minutos. 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

Que fue una noche sin luna, inviernos del mes de mayo. 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

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El cuento que les relato ya muchos lo han escuchado y veneran al llanero que desafió al condenado en una noche sin luna, invierno del mes de mayo, sin más armas que el valor y el honor de ser cristiano. Llaneros de los contornos poco llegaban al hato, donde habita hoy la leyenda del caporal y el espanto. Aunque muchos se quedaron para probar lo contado, ninguno aguantó la noche y montaban sus caballos. Dicen los que vivieron aquellos tiempos pasados que en épocas de trabajo se espantaban los rebaños y aparecía en la llanura un hombre negro y bien alto soltando una risotada que acobardaba al más guapo. Me cuenta don Marcelino que una noche de verano se paseaba en la sabana y oyó que estaban cantando. Al llegar a un morichal vio galopar al espanto que vomitando candela se alejaba por el llano. El catire José Amalio su paciencia iba agotando. Hombre de recio valor, nunca lo había asustado. No le paraban los peones, aunque fueran bien pagados, y ninguno se atrevía

0: suelto iba el hombre en su caballo castaño. Llevaba en su cartuchera la cruz, señal del cristiano. En la copa su sombrero, la Virgen, patrón el llano. Y en sus labios de coplero, a Florentino y el diablo.
1: Espanto de la llanura que acobardas al más guapo.
0: Esas fueron sus palabras al llegar a aquel

ya no estaba asustado. El cielo con su negrura se mostraba encapotado. El relincho de una bestia anunció al recién llegado, mientras que una risotada rompía el silencio del llano. El cielo se estremeció, un trueno llenó el espacio, y una tempestad furiosa con relámpagos y rayos vomitó fuego candente cobijando al condenado, porque allá, en la oscura noche, un hombre lo ha desafiado. ¿Qué es lo que quieres de mí?, le preguntó aquel espanto. Si quieres pelear conmigo, alístate, José Amalio, porque voy a demostrarte que para mí no hay humano que se atreva a desafiarme en este, tu inmenso llano. ¡Ah!

0: escucharon unos tiros y oyeron cuatro balazos. Cuatro cruces que apagaron el fuego del condenado y dos jinetes con furia que entre sí se abalanzaron defendiendo los derechos de comandar en el llano. Se acabó la tempestad. Hubo un silencio sagrado. Comenzó la madrugada. Se oyó el cantar de los gallos y una brisa disolvía olor a azufre quemado, mientras que allá, sin sentido, se encontraba José Amalio. El llano lo despertó con un concierto embrujado y el rocío de la mañana sus labios acariciaba. Ya no volvería jamás el alma del condenado. La valentía de un llanero al mal había derrotado.
1: Las 7:30.

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2: Las 7:52.

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0: Las 8:07.
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0: 8:15.
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Las 8 y 22 minutos. 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

0: Las 8 y 28 minutos.
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1: Las 8 y 35 minutos.
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0: 8:43.
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0: Las 8:52.
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0: 9:01.
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0: las 9 y 15 minutos.
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0: Las 9:22.
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Las 9 y 28 minutos. 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

0: 9 y 35 minutos.
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0: las 9 y 58 minutos.
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0: 10:05.
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0: 10 y 17 minutos.
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0: 10 y 24 minutos.
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0: ¿Qué hora es? Son las 4:01.
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0: ¿Qué hora es? Son las 4:08 minutos.
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0: ¿Qué hora es? Son las 4:15 minutos.
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0: ¿Qué hora es? Son las 4:22 minutos.
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0: ¿Qué hora es? Son las 4:28 minutos.
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Pablito, tráigase una botella, tráigase una botella. 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

0: ¿Qué hora es? Son las 4:37.
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0: ¿Qué hora es? Son las 4:48 minutos.
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0: ¿Qué hora es? Son las 4:55 minutos.
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2: Y fue una noche sin luna, inviernos del mes de mayo. Corría una brisa de espanto de esas que hielan al llano. Se escuchaba en los murmullos quejidos y un llanto largo venía trayendo en las manos el ánima de un condenado. Era el tenebroso rayo su compañero y aliado. Hasta los toros pitaban de temor y acobardados. El atajo se perdía en el monte más cercano y el caimán negro del Lipa se refugiaba en un charco. Cámara, si usted es bien macho, yo lo sé y no lo he dudado, porque los hombres son hombres, la historia lo ha demostrado. Se enfrentan al mundo cruel o se matan a balazos, pero pelea con los muertos, solo se ha visto en Millano. 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Llaneros de los contornos poco llegaban al hato, donde habita hoy la leyenda del caporal y el espanto. Aunque muchos se quedaron para probar lo contado, ninguno aguantó la noche y montaban sus caballos. Dicen los que vivieron aquellos tiempos pasados que en épocas de trabajo se espantaban los rebaños y aparecía en la llanura un hombre negro y bien alto soltando una risotada que acobardaba al más guapo. Me cuenta don Marcelino que una noche de verano se paseaba en la sabana y oyó que estaban cantando. Al llegar a un morichal vio galopar al espanto que vomitando candela se alejaba por el llano. El catire José Amalio su paciencia iba agotando. Hombre de recio valor, nunca lo habían asustado. No le paraban los peones, aunque fueran bien pagados, y ninguno se atrevía a sabanear los atajos.
3: Maldito ese piazo de muerto al que llaman condenado. Me voy a buscarlo solo, le voy a pegar un balazo. Ese jodido está creyendo que he sido gallo escueliao, pero conmigo se juñe, le voy a mandar el carajo.
2: Y bien resuelto iba el hombre en su caballo castaño. Llevaba en su cartuchera la cruz, señal del cristiano. En la copa su sombrero, la virgen, patrón el llano. Y en sus labios de coplero, a Florentino y el diablo.
3: Espanto de la llanura que acobardas al más guapo.
2: Esas fueron sus palabras al llegar a aquel quemado.
3: Vengo a buscarte pelea, como quieras, condenado. Soy tigre que en la sabana nunca lo han acorralado.
2: Serían en punto las 12. El llano estaba asustado. El cielo con su negrura se mostraba encapotado. El relincho de una bestia anunció al recién llegado, mientras que una risotada rompía el silencio del llano. El cielo se estremeció. Un trueno llenó el espacio. Y una tempestad furiosa con relámpagos y rayos vomitó fuego candente cobijando al condenado, porque allá, en la oscura noche, un hombre lo ha desafiado. ¿Qué es lo que quieres de mí?, le preguntó aquel espanto. Si quieres pelear conmigo, alístate, José Amalio, porque voy a demostrarte que para mí no hay humano que se atreva a desafiarme en este tu inmenso llano.

0: escucharon unos tiros y oyeron cuatro balazos. Cuatro cruces que apagaron el fuego del condenado y dos jinetes con furia que entre sí se abalanzaron defendiendo los derechos de comandar en el llano. Se acabó la tempestad. Hubo un silencio sagrado. Comenzó la madrugada. Se oyó el cantar de los gallos y una brisa disolvía olor a azufre quemado, mientras que allá, sin sentido, se encontraba José Amalio. El llano lo despertó con un concierto embrujado y el rocío de la mañana sus labios acariciaba. Ya no volvería jamás el alma del condenado. La valentía de un llanero al mal había derrotado.
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0: Avanza el día. Son las 5. 3 minutos.
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0: Avanza el día. Son las 5:09.
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0: Avanza el día. Son las 5:17 minutos.
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0: Avanza el día. Son las 5, 24 minutos.
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0: Avanza el día. Son las 5:30 minutos.
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0: Avanza el día. Son las 5:36 minutos.
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0: Avanza el día. Son las 5:44 minutos.
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7: Avanza el día, son las 5:53 minutos.
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1: 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Dios los bendiga. 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

0: 6:06. Buenos días, familia andina. Feliz viernes, feliz fin de semana. ¡Qué delicia! Aquí estamos dándole gracias a Papito Dios por un nuevo amanecer, por un nuevo día de vida. Gracias a todos los que ya están en sintonía total también de esta buena programación. Deseándoles un buen día, que hoy sea el mejor de todos, que les vaya súper bien en todo lo que hagan. Paola Rincón les saluda, les acompaña a esta hora de la mañana. Los invito desde tempranito a dejar todos los saludos de cumpleaños al 317-810-5263. Usted me escribe buen día para un saludo de cumpleaños, listo mi corazón. Yo le envío unos datos los cuales usted me debe dejar en un solo mensaje y completos. ¿Para qué? Para de esta manera poder llamar a su ser querido. Se pueden reportar, se pueden programar música de fin de semana, tendremos mucha información. Tenemos información de lo que fue también esa gran donatón para quienes más lo necesitan por el terremoto el pasado lunes en nuestro país, en Colombia. Eso será en minutos. También tenemos información por parte de diferentes entidades. Así que atentos a toda la programación del Boom de la Mañana. Feliz fin de semana, buenos días.
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1: 6:11 a.m. Tengo los oyentes madrugadores por acá. Hola, buenos días. Buenas.
2: Bien,
1: buen día, bizcocho. Bien, gracias a Dios.
2: Sintonía Pablo Campos del municipio de La Pensión, Cundinamarca.
1: Fiel oyente.
2: El barrio La Vista. Saludar a todos los oyentes andinos.
1: Genial.
2: Hagamos el favor y me regalas el temita musical del Charrito Negro, mi
1: sí.
2: Fracaso. Gracias, buen día, que estés bien. Feliz turno.
1: Gracias, feliz fin de semana para ti. Y aquí está tu canción.
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1: 6:15 a.m. Definitivamente quiero felicitar a los ramiriquenses con esas bonitas donaciones el día anterior acá en nuestro parque principal. En esa campaña relacionada con la alcaldía municipal para todos los damnificados por el terremoto el pasado lunes. Todos los detalles los entregan hacia esta hora.
2: En Ramiriquí estamos conmovidos por tanta solidaridad de las personas que han asistido al parque principal a donar todos los elementos que están necesitando las víctimas del terremoto que ha sacudido a gran parte de Colombia. Bueno, y por eso estamos con las personas de la administración municipal Ramiriquí Cosecha. Ellos organizaron una bonita campaña Cuando Colombia Necesita, Ramiriquí Responde, y por eso vamos a dar un balance de lo que ha sido la jornada del día de hoy. Alcalde Camilo Ávila, un saludo a través de Andina.
3: Nancita, un saludo a todos los oyentes de FM Andina Estéreo, un agradecimiento muy especial a todos los funcionarios y contratistas de la alcaldía que aportaron un día de salario, al cuerpo de bomberos representado aquí por su comandante Rafa, por coordinar toda la parte operativa, motivar a la comunidad que nos apoye, a la Policía Nacional, al Gabinete Municipal, a nuestra gestora social. Y por supuesto a nuestro guía espiritual, nuestro párroco, quien también nos acompañó a visitar al comercio, a decirles que fuéramos solidarios, y realmente yo creo que Ramiriquí hoy se nota que tiene esa vocación de ser solidaria, agradecida con lo que Dios bendice en cada hogar, y por eso con ese amor y esa ternura la mujer campesina sacaba su billetico de 50,000 pesos, hacía el mercado, lo entregaba, los comerciantes lo mismo. Fue una integración muy bonita, ¿cierto, padre Leonel?
4: Sorprendido de tanta generosidad en este municipio de Ramiriquí. Hay una sensibilidad en las personas. Para mí diría que ahí es donde estamos viviendo realmente el evangelio.

0: donde se vive el amor, la fraternidad, lo que nos enseñó nuestro Señor Jesucristo. Agradecerle a todas las personas que de una manera muy voluntaria, con mucha generosidad, hicieron posible todo lo que ustedes pueden ver acá. Y muchas personas van a tener esa oportunidad de tener una vida más digna en esos momentos de crisis que están pasando en Colombia, en algunas partes de Colombia.
1: También saludamos a la gestora social, ingeniera Ángela Vendaño, que bueno, con su merced esta mañana pasamos casi que negocio por negocio con la administración municipal. Cuéntenos en qué consistió esa actividad y cómo respondió el comercio.
2: Bueno, Nancita, muy agradecida con esas muestras de generosidad que tenemos hoy desde Ramiriquí para las víctimas del terremoto. En esa actividad de la mañana que mencionas, estuvimos incentivando también el consumo local con la vaca que hicimos en la administración municipal. Más de 100 personas que somos todos colaboradores en la administración, recogimos cerca de 8 millones de pesos. Fuimos negocio por negocio e hicimos compras en cada uno de los negocios, incentivando también a que el comercio se uniera a esta gran muestra de solidaridad. Y también los colegios, creo que es de resaltar también esa labor que hicieron los profesores, el cuerpo administrativo, todos los estudiantes, las familias. De verdad que es una noticia muy bonita en medio de tanta tristeza que está atravesando el país. Invitarlos también a todos a que no paremos en esta muestra de solidaridad hoy, sino que tengamos una visión también de la reconstrucción que se vendrá más adelante, para que ayudemos a esos compatriotas que se quedaron sin hogar.
1: Gracias, ingeniera. Y bueno, el Cuerpo de Bomberos Voluntarios estuvo desde muy tempranito. Comandante Rafael Vargas.
3: Yo personalmente y mi grupo de bomberos nos sentimos orgullosos por el apoyo que tuvimos de la comunidad. Se vio que la gente participó y que la gente quiere a Colombia, que la gente quiere los departamentos que sufrieron esa catástrofe, que fue el Eje Cafetero, Valle del Cauca y Chocó. Nosotros, como institución y aquí con apoyo de la alcaldía, estamos prestos para servir y colaborar.
1: También vamos a entrevistar a una persona clave que cumplió un papel fundamental, y es doña Olguita, de Tesorería de la Alcaldía Municipal.
4: La gente fue muy solidaria, se recogió buen efectivo, la gente se acercaba, me llamaban, decían yo aporto 20, aporto 10, aporto 30, aporto 50, pero la verdad que Dios los bendiga y les multiplique.
1: Acá se registraron todas las firmas de las personas que donaron. ¿Cómo nos fue, don Pedro?
5: Nos sentimos muy felices por esta gran solidaridad del pueblo ramiriquense. En nuestra mesa de aquí, el centro de acopio, se registraron más de 300 personas que trajeron su granito de arena. Y eso, pues, muchas personas se fueron, no se quisieron registrar, pero por lo menos registradas tenemos alrededor de 300 personas, Nancita. O sea, 300 personas que representaron a muchas familias, a 300 familias ramiriquenses que quisieron poner su granito de arena para esa noble causa.
1: Vale, muchas gracias. Bueno, alcalde, ¿qué decirle a cada una de esas personas que hoy están pasando dificultades? Muchas perdieron algún familiar, muchas el trabajo de toda una vida. Bueno, y están allá realmente pasando dificultades, pero que también conmueven el corazón del resto de Colombia y especialmente los boyacenses, que suelen ser muy generosos.
6: Bueno, decirles que tengan la fe en Dios, que yo creo que Dios y el pueblo colombiano no los va a desamparar. Y ese ejemplo que hicimos hoy en Ramiriquí es un ejemplo que se va a multiplicar en todo Colombia. Y lo más importante es siempre que estén unidos como familia, que estén unidos como sociedad, siempre agradeciendo a Dios todas las cosas. Vendrá un mejor mañana, y ese mejor mañana empieza con la solidaridad de todos los colombianos. Esto nos enseña a ser más humanos, a ser mejores ciudadanos, ayudar al prójimo, y definitivamente Boyacá, Colombia está para cosas grandes, y esas tragedias nos unen también como país. Entonces hay que mirar el lado positivo, no quedarnos en la melancolía, sino siempre tener esa perseverancia y seguir adelante con la fe intacta que todo colombiano va a aportar un granito de arena para reconstruir lo que se ha perdido materialmente, para recordar por siempre las víctimas del terremoto, para guardar los mejores recuerdos y, por supuesto, para despertar siempre la solidaridad. Recordemos que el preámbulo de nuestra constitución política señala que Colombia se fundamenta en la solidaridad, y eso es lo que estamos viviendo hoy. Qué bonito ver niños, qué bonito ver todos los funcionarios, todas las autoridades trabajando, y yo creo que esa es la sociedad que queremos para Ramiriquí. Por eso somos la cuna del civilismo colombiano, por eso recordamos que hace 200 años hubo un sismo en el cual derrumbó la primera iglesia que se había construido en Ramiriquí. José Ignacio Márquez era el intendente, que equivale hoy a ser el gobernador de Boyacá, y en ese momento el pueblo ramiriquense recibió la solidaridad de Colombia, y hoy estamos devolviendo esa solidaridad 200 años después.
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0: 6 de la mañana, 25 minutos. Paso a recordarte que está totalmente disponible el 317-810-5263. Para que dejen los saludos de cumpleaños en un solo mensaje, nombre completo del cumpleañero, residente en dónde, celular y de parte de quién. Es importante que me diga quién deja el mensaje. Todos estos datos en uno solo a través del 317-810-5263. Aquí estamos para complacerlos con el mayor de los gustos. Ya tengo por acá varias llamadas. Con todo el gusto más adelante las estaremos realizando. Un abrazo para todos los que están en el campo, para todos los que nos escuchan a esta hora en gran parte del mundo en www.antinestereo.com. Recuerden que pueden reportar sintonía, que se pueden programar una canción con nota de voz. Mientras tanto, más canciones. Aquí llegan los inquietos, te pierdo y te pienso, ya viene más información.
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1: Sí, señores, a las 6:31 Nancy nos tiene por acá invitados a esta hora. Nancy, buenos días a esta hora.
2: Un saludo cordial también para toda la audiencia. Hoy me encuentro con el profesor Julián Galán del Colegio Miguel Franklin Buitrago, Colegio de Ramiriquí, quien nos tiene una invitación muy especial y muy bonita a esta hora. Profe, bienvenido a Andina.
3: Buenos días, muchísimas gracias. Es para mí pues un honor poder estar acá y obviamente pues invitar a toda la comunidad de Ramiriquí alrededores que puedan asistir a este gran día para nosotros, que es el English Day, un espacio en donde nuestros queridos estudiantes de grados superiores de 6 a 11 van a estar exponiendo géneros de los 80s y 90s del cine para que ustedes por favor los acompañen, puedan estar con ellos, puedan ver los avances que ellos han tenido en todo este proceso del bilingüismo. También van a participar de juegos interactivos que ellos prepararon y pues habrán muchas sorpresas para todos aquellos que pues nos visiten. Entonces pues todos son muy cordialmente invitados.
2: Ustedes, profe, junto con los alumnos van a estar en el parque principal. Me imagino que cada género, comedia, romance, acción, va a estar en un stand. ¿Es así?
3: Sí, señora. En total son 11 cursos, son 11 grados que cada uno pues está asignado con un género distinto. Cada género va a estar con un stand en donde van a exponer sus películas más representativas y sí, nos encontramos en el parque principal.
2: Entonces la invitación es para que usted salga, se divierta un ratico con los chicos y los apoye y también vean ese gran avance y conozca un poquito del cine también de la mano de los estudiantes. Profe, ¿a partir de qué horas estarán y qué beneficios van a tener las personas que asisten en este lugar?
3: Bueno, nosotros nos vamos a encontrar desde las 8 de la mañana hasta las 11 de la mañana. Cuando ustedes participen en los juegos, todos aquellos que puedan ganar o pues aprueben los retos o rompecabezas, pues los estudiantes les darán un beneficio o un premio en este caso.
2: Vale, profe, vea pues qué invitación tan bonita para toda la comunidad, que a veces nos quejamos que aquí no hay nada que hacer, que todo es monotonía. Pues vale la pena ir a conocer un poquito de cine y divertirnos también. Así que el Colegio Miguel Franklin Buitrago los espera en el parque principal hoy. No se pierdan esta gran actividad.
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0: dedicado, por supuesto, a uno de los grandes merengueros de Colombia, Sergio Vargas. Vete y dile. Vete y dile que reporte sintonía. Yo sé que la mañana está un poquito fría, pero con toda la actitud a través de Andina 95.1, mi emisora, ¿desde dónde me oyes? Quiero saludarte, manita arriba, a través de nuestro Andy WhatsApp 317-810-5263. Recordarles que los saludos de cumpleaños se reciben antes de las 7:30 de la mañana, sencillo, al 317-810-5263. A Luisito, Luis Eduardo, que está desde Tunja, un abrazo, hola, buenos días. Buenas.
1: Buenos días, Pablita. Aquí siento mi escaldita que viene Alfonso Huertas, la gente de hacer el informe. Regala, ¿qué tal, don Luis Andaza? Un saludo aquí para mi hijo Jonathan, para mi hija Jessica Samantha. Un saludo para ti y para Camila Huertas, Espita, en la verdad, Chuscaldinita. Muchísimas gracias.
0: Vale, muchísimas gracias a su merced por cada mañana a reportar sintonía. Flor, la familia Rivera por allí en Genesano, donde se pasa bacano. Genesano, que este fin de semana está de festividad en honor a la Virgen del Carmen. Alirio, buenos días. Toda la familia Aldana por allá en Venta Quemada. La Puerta de Oro del departamento de Boyacá. Ya también dejan su reporte de sintonía. Recuerden, se pueden programar un buen merenguito, una salsita, una canción popular, un vallenato. 317-810-5263, la oyente o el oyente, el 320, que termina en 74. A usted también muchísimas gracias por dejar la manita arriba. A la familia Aguilar en Chaine de Soracá, Florecita. Un abrazo para Lucecita Páez allá en Forajira, para Humberto, para sus hijos. Ahí están en plena sintonía cada mañana. A don Gustavito, el coplero mayor en el hermoso municipio de Nuevo Colón, la Villa de las Manzanas. A Carlito Sierra desde Ráquira, capital artesanal, por oírnos también. Un abrazo enorme a su Marcelindo. A Freddy Aguirre y a todos los demás, un abrazo de fin de semana.
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1: 6:44, tragedia en Cali, hallan sin vida a Isabela, solo una de las trillizas sobrevivió. Es una noticia que luta también a nuestro país. La tragedia de la familia Saavedra Caicedo, afectada por el terremoto en Cali, sigue causando conmoción en nuestro país. Isabela, una de las trillizas, fue encontrada sin vida bajo los escombros, mientras que Ana quedó como la única sobreviviente de una familia conformada por 5 personas. De acuerdo con la información conocida, los padres de las menores también fallecieron como consecuencia del colapso provocado por el movimiento sísmico. Con el hallazgo de Isabela se confirmó la dimensión de una tragedia familiar que ha generado numerosos mensajes de solidaridad. Familiares y amigos adelantan una recolección de recursos para apoyar a Ana y a sus allegados, quienes, además de enfrentar la pérdida de varios integrantes de la familia, quedaron afectados materialmente por el terremoto. Son las noticias importantes que traemos aquí en el boom de la mañana, 6:45.
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1: Seguimos a esta hora de más canciones, 317-810-5263, saludos de cumpleaños. Un abrazo también a esta hora de la mañana para Luisito, para toda la familia Aguilar, me reportan a esta hora desde el municipio de Viracachá. Y también por ahí la familia Ávila Castro, muchísimas gracias.
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0: Ahí estaba el rey del despecho, nuestro querido Darío Gómez, a las 6:48 torcida. A Eduard Salamanca, a Luisito Gómez, también a Javi Gómez. Un abrazo grande a ustedes, muy amables por la sintonía. 317-810-5263, saludos de cumpleaños se reciben. Break comercial, ya volvemos con más música e información.
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6: Las 6:54.
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6: Las 6:58.
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1: 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A las 7 de la mañana, 2 minutos en el boom de la mañana. Tengo por acá también información e invitado especial a través de nuestra radio Andina 95.1 FM. Recordándoles que este fin de semana en Genesano se va a vivir la festividad en honor a la Virgen del Carmen, la patrona de todos los conductores. Por eso hoy quiero saludar a Germán León, organizador también de uno de los eventos más importantes relacionados con mulas, que van a estar presentes allí en Genesano desde hoy hasta el próximo, bueno, ya nos va a contar hasta cuándo, si hasta el domingo o lunes. Entonces, Germán, primero que todo, muy buenos días, bienvenido a Andina, mi emisora, gracias por estar aquí con nosotros.
2: Muy buenos días, Paola, muy buenos días a la mesa de trabajo y a toda la audiencia de Andina Estéreo. Muchas gracias por tu llamada.
1: No, a su merced, muchísimas gracias por atender nuestra invitación. Cuéntenos, por favor, ¿cómo va a ser esa caravana vehicular que inicia hoy en horas de la noche? ¿Cómo va a ser todos los preparativos para iniciar con toda desde hoy?
2: Gracias, Paola. Pues estamos ya aquí en Bogotá, estamos alistando maletas para encontrarnos con todos los transportadores en el puente de Común. Sí. Con destino a Genesano sobre mediodía.
1: Bueno, ¿y en la noche más o menos a qué horas llegarán?
2: Estamos llegando a Genesano sobre las 6:30 de la tarde, donde vamos a estar ahí con todas las colonias, todos los transportadores a nivel nacional que están cordialmente invitados.
1: Eso en cuanto al día de hoy relacionado viernes, fin de semana. Para mañana sábado, uno de los días más esperados, tenemos el concurso de mulas. Cuéntenos cómo se va a desarrollar esta actividad.
2: Ok, Paulita, pues para el día de mañana tenemos la gran invitación a todos los participantes para este gran concurso, el 12º concurso que realizamos ahí en Genesano.
1: Sí.
2: Tenemos una inscripción sobre las 9:00 a.m. 10:00 a.m. tenemos la mesa técnica, la charla de cómo hacer la participación y iniciamos el concurso de minimulas.
1: Excelente. ¿A qué horas comienza este concurso y en qué lugar se va a realizar?
2: Lo vamos a realizar en la vía principal de Genesano hacia Tibana, frente al Hotel Noceta.
1: ¿A qué hora?
2: 10:30 a.m. esperamos iniciar.
1: Bueno, ¿cuántos participantes más o menos van a estar allí arribando a Genesano? ¿Cuántos conductores ahí con sus minimulas para este gran evento, para que obviamente todos los que nos escuchan en la radio y también a través de nuestra página web pues, se animen y vengan a Genesano a pasarla bien bacano este fin de semana?
2: Sí, claro, pues al momento tenemos 70 participantes para el concurso del día de mañana. Esperamos que lleguen más porque sabemos que pues desafortunadamente con lo que pasó el día lunes, pues sí, no sabemos cuántos más van a llegar, ya que tenemos muchas vías cerradas a nivel nacional.
1: Eso sí es muy cierto. Algo muy importante también, Germán, que quiero que nos cuente es acerca del domingo, porque nuevamente tendremos una caravana vehicular. ¿Qué diferencia tendrá esa caravana con la que se realizará en la noche de hoy viernes?
2: Vendrán unos vehículos, unas tractomulas para exhibición, que estarán desde el día sábado hasta el día domingo, pero lo más especial del día domingo es que hay una participación en familia. De ese desfile se realizará una premiación al vehículo mejor decorado en honor a la Virgen del Carmen.
1: Excelente. ¿Cómo ha sido ese trabajo de organización para sacar adelante este gran evento y garantizar que todo se desarrolle de la mejor manera?
2: Pues gracias a Dios es por la organización que tenemos, por la administración municipal, obviamente el apoyo que tenemos el 100% para poder hacer el desarrollo de estas actividades, para llevar pues una alegría al pueblo y a la provincia de Márquez. No es fácil hacerlo, pero lo hacemos con amor, con cariño, y la gente responde porque realmente les gusta y disfrutan de nuestras tradicionales fiestas de la Virgen del Carmen en Genesano, Boyacá.
1: El mensaje final para toda nuestra audiencia, para que se anime, para que no se queden en la casa, para que salgan y visiten Genesano, porque la van a pasar muy bien de verdad, y además que es un evento familiar con los amigos, todos unidos a pasarla súper bien en un municipio encantador de clima y de gente agradable, y obviamente también donde tendremos gastronomía y mucho más.
2: No, invitado a toda la audiencia de Andina Estéreo, a toda la provincia de Márquez, y de las más regiones que quieran participar este fin de semana en nuestra gran fiesta la Virgen del Carmen. Vamos a estar desde el día de hoy hasta el día lunes con una gran programación, artistas, vehículos, cabalgata, gracias a la administración municipal, al doctor Hugo Reyes, que realmente pues hace un gran sacrificio para que este fin de semana no se pierdan de Genesano. Los invitamos a disfrutar y a pasar estas fiestas en paz, en amor y alegría.
1: Germán, muchísimas gracias, los mejores éxitos para usted, para todos los organizadores, y que asista muchísimo público a pasarla bien bacano.
2: Ok, invitadísimos todos, invitada Paola y toda la audiencia Andina Estrella.
1: Muchísimas gracias, Andino, mi emisora, son las 7:08.
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0: dedicado para Glorita Sosa en Boyacá, Boyacá. Para Nicolás David, Toro en Sintonía, para Marquito Romero, por ahí para Wilson Franco. Para Jonathan Daza, para ustedes, mis amores, un abrazo en esta mañana de viernes, de fin de semana.
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0: las 7 de la mañana con 14 minutos. Inicio con algunas llamadas de tantas, porque hoy tengo bastantes llamaditas de cumpleaños por hacer. Que Dios te bendiga. Jennifer Alejandra Suárez Alfonso, esta es celebración. Ella residente en la capital de nuestro país, allá en la ciudad de Bogotá. Entonces, con todo el gusto, pues acá le estamos llamando. Aló, buenos días, por favor, hablo con Jennifer.
1: Buenos días.
0: Buen día, hablo con Jennifer.
1: Sí, señora.
0: Hola, preciosa, feliz cumpleaños. Muchísimo gusto acá desde Boyacá, desde Andina, Cerro Ramariquí. Te estamos llamando para felicitarte en ese día tan importante de parte de tu abuela, madrina, hermanito, de la tía, toda la familia en Tibaná. Con el siguiente mensaje: feliz cumpleaños, que Dios y la Santísima Virgen te sigan bendiciendo hoy, mañana y siempre, con mucha salud y vida, y que todos tus sueños y metas se cumplan. Te quieren mucho, felicidades desde Tibaná, toda la familia te desea lo mejor.
1: Muchas gracias.
0: Listo, preciosa. ¿Algo más que le quieran decir a la familia? Porque ellos los, te están escuchando.
1: Que los quiero mucho, que sí, son un gran tesoro que tengo en mi corazón.
0: Listo, listo, mi amor. Que Dios te bendiga y que la pases muy feliz. Feliz día.
1: Bueno, muchas gracias.
0: Con el mayor de los gustos. Vamos con otra llamada de cumpleaños rápidamente. Esta es para... Luis Fernando Arcos Hernández. Luisito también está de cumpleaños hoy. Y ya acá le estamos marcando con todo el gusto. Recuerden 317-810-5263 antes de las 7:30 de la mañana en un solo mensaje en texto vía WhatsApp. Usted me deja el nombre completo de su ser querido, residente en dónde, de parte de quién y listo. Aló, muy buenos días. Por favor, el señor Luis Fernando Arcos Hernández. Ay, me colgó. A ver, voy a hacer el segundo y último intento, pero creo que contestó la esposa o no sé. Pero no era un hombre, no era Luis. A ver qué nos dice. Aló, buenos días, Luis Fernando Arcos. Aló.
2: Sí, aló.
0: Don Luisito, feliz cumpleaños. Su merced, con todo el gusto, le estamos llamando desde Andina, mi emisora, de parte de su sobrina Sandra, de Rocío, de Angie, de Ángela y de su señora madre Adelaida Hernández, su hermana Milagros y demás familia. Que Dios lo bendiga y que cumpla muchos, pero muchos años más de vida. Felicidades.
2: Gracias.
0: Listo. Vale, su Marcel lindo, que la pase muy bien y que lo consientan demasiado. Hoy también está de cumpleaños. Venga, vamos a marcarle a esta hora a Erika Juliana López Martínez. Erika está de cumpleaños. Acá le estamos ya llamando a esta hora a través de los 95.1 Andina, mi emisora. Que Dios te... Reinel, un abrazo a esta hora de la mañana. Reinel Díaz, buenos días. Que estás cumpliendo años, que Dios te regale vida. Bueno, vamos a ver si nos contesta Erika, que también está de cumpleaños. Alex, mi amor, buenos días. A Sebastián Moreno. Ay, qué lástima. Segundo y último intento rápidamente. A partir de las 8 hasta las 9 viene una programación bien variadita, bien bacana, para que ustedes no se desconecten.

de los 95.1. Y de 9 a 12 estará Paola Rincón con ustedes. Bueno, no contestó ella, le quería saludar la familia Erika Juliana. Entonces me voy con otra por acá para Leonor Suárez. Es que son demasiadas llamadas, tengo que hacerlas porque tengo por acá muchas para la próxima, para más adelante hacer otra sección. Estamos llamando a esta hora de la mañana. Uy, ¿a quién estoy llamando? A ver. Estoy llamando a Norbey. Bueno, ya voy por acá. Vamos a ver si Norbey nos contesta y ya voy con la llamada para Leonor Suárez. Ay.

0: Norbey Mendoza, le quiere saludar la cuñada Angie Melo. Segundo y último intento con don Norbey, a ver si nos contesta también.
1: Están cumpliendo muchos más.
0: Segundo y último intento.
1: Tienen que cuidar.
0: Recuerden, solicitud de música, notas de voz al 317-810-5263. Usted me deja la nota de voz y de una lo complacemos. Aló, buenos días con Norbey Mendoza.
2: Aló.
0: Aló, don Norbey. Hablo con Norbey Mendoza. ¡Feliz cumpleaños!
2: Gracias.
0: Con todo el gusto, lo estamos llamando desde Andina, mi emisora, de parte de la cuñada Angie Melo, también de las sobrinas, allá en Umbita. ¡Qué feliz cumpleaños! Que usted es una persona maravillosa. Que gracias por estar presente en las buenas y en las malas. Que Dios lo bendiga. Gracias. Que gracias por tanto cariño que le brinde a sus sobrinas. Y que cumpla muchos años más llenos de alegrías y mucha salud. ¡Feliz cumpleaños, Norbey!
2: Bueno, muchísimas gracias.
0: Vale, con todo el gusto. Leonor Suárez también está de cumpleaños, Leito. A ver, vamos a buscar por acá el número. Ya la estoy llamando a Leonor. A Nelson Guerra, a Héctor, también un abrazo enorme para ustedes. A ver, acá estamos llamando a esa hora a Leonor. Ay, se va a buzón, segundo y último intento. Y ya voy con otra y última llamada en esta sección rápidamente.
1: Ya hasta me han dado ganas de llorar. Gracias a Dios.
0: Recuerden que este fin de semana Genesano estará de festividad en honor a la Virgen del Carmen.
2: Correo,
0: no, lastimosamente Leonor tiene el teléfono apagado. O está en un lugar donde la señal no le ayuda. Le quería saludar por ahí don Edilberto, Blanca, Germán, José, bueno, toda la familia. Bueno, Pedro Suárez también está de cumpleaños. Vamos a llamar a Pedrito. Alexandra en sintonía. Un abrazo para toda la gente linda también de Chía, Cundinamarca, que sigue nuestra señal en vivo y en directo en www.andinestereo.com. Desde Ramiriquí, Boyacá, para Colombia y el mundo. Un abrazo enorme para ustedes. Buenos días, don Pedro Suárez.
2: Sí, hola.
0: Pedrito, feliz cumpleaños. Muchísimo gusto desde Boyacá, desde Andina Estéreo Ramiriquí. Le estamos llamando de parte de toda la familia y amistades, en especial de Noé Suárez en Tijuana. Le desea muchas felicidades, que Dios lo bendiga hoy, mañana y siempre. Y que cumpla muchísimos, pero muchísimos años más. Listo, ¿algo más que le quiera decir a don Noé y a toda la familia? Lo están escuchando.
2: Bueno, muchas gracias.
0: ¿Qué? ¿Cómo? No le entendí.
2: Aló.
0: Aló. Ay, bueno, se me fue. Lo importante es que le hicimos hacer llegar el mensaje, ¿sí o no? 7 de la mañana, 21 minutos, momento de más canciones.
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1: A las 7 de la mañana, 24 minutos, esta nota que van a escuchar a continuación realizada por Nancy, la realizó y la grabó el día anterior cuando estuvo por allí presente en el parque principal cuando se estaba realizando la donación de elementos necesarios de primera necesidad para todos los damnificados por el terremoto en nuestro país el pasado lunes. Nancy, ¿qué nos cuenta a esta hora?
2: Paola, me encuentro con la señora Luz Herminda Jiménez. Bueno, hoy primero que todo es jueves, hoy estamos en la campaña de donación y ella junto con la Junta de Acción Comunal también se han sumado a esta gran campaña, pero quiero aprovechar los micrófonos también para invitar a una reunión que tienen pendiente por parte de la Junta de Acción Comunal. Entonces, bienvenida, ¿cómo está su merced?
3: Buenas tardes.
2: ¿Cómo están para todos? Pues es un poquito, de dar un poquito de lo que nosotros tenemos y que de pronto a ellos, los damnificados, tienen muchas necesidades y es ponernos en los zapatos de ellos. Es el nombre de la Junta de Acción Comunal de la Vereda del Escobal y toda la comunidad. También es para invitarlos a los afiliados al libro de la Junta que el 23 de agosto a las 11 de la mañana hay asamblea general. Se van a tratar temas relacionados con la Junta, rendición de cuentas, cuestión del polideportivo y del acueducto rural.
3: Es obligatorio, ¿verdad?
2: Es obligatorio porque tiene que haber quórum, entonces pues les agradecería que asistan y nos acompañen.
3: Recordemos sitio y hora para que nadie deje de asistir.
2: El 23 de agosto a las 11 de la mañana en el Salón Comunal de la Vereda del Escobal.
3: Bueno, a todos los habitantes del Escobal allá los esperan. Muchas gracias.
2: Bueno, Nancita, muchísimas gracias a ustedes y bendiciones para todos.
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0: realizar 7 llamadas más y las últimas de cumpleaños del día de hoy. Ana María Caro Huertas está de cumpleaños el día de hoy, sí señores. Con todo el gusto le queremos felicitar de parte de toda la familia, de todos sus seres queridos. Un abrazo para Alexander en Tunja. Aló, buenos días, por favor, Ana María. Aló, buenos días. Hablo con Ana María. Ana María, feliz cumpleaños. Muchísimo gusto, desde Andina Estéreo, tranquila, no se ponga brava, le estamos llamando para algo súper chévere. De parte de su hermana Rosa, de sus sobrinos, especialmente la hija Daniela López Huertas, le quieren decir que Dios la bendiga, la proteja, que siga cumpliendo muchísimos años más de vida y que hoy más que nunca la pases muy, pero muy feliz. Felicidades, Ana María.
1: Muchas gracias.
0: ¿Algo más que le quiere decir a la familia?
1: Que Dios los bendiga y los proteja y que los quiero mucho.
0: Eso, listo, preciosa, que Dios te bendiga y que la pases muy feliz. Bueno, con todo el gusto, vamos a hacer otra llamada de cumpleaños. Esta es para Ángel Santiago Rodríguez Ruiz en Tijuana. Por acá también lo mandan felicitar. A Josecito Moreno Torres, donde quiera que estés, también un abrazo enorme. Bueno, bastantes hoy cumpleañeros. Ya tendremos también invitados desde Tijuana. Buenos días, por favor, Ángel Santiago.
2: ¿Aló?
0: Hola, Angelito, feliz cumpleaños. Con todo el gusto, mi corazón, te estamos llamando desde Andina, de parte de tus papitos, Víctor y Rosa, para desearte un hermoso cumpleaños, que Dios siempre lo proteja, lo guíe por el camino correcto y que sin duda alguna eres la alegría y la mayor bendición para tus papitos. Por eso y mucho más, te aman con el alma, vida y corazón. ¡Feliz cumpleaños, Santi! Vale, mi amor, con todo el gusto, que te consientan mucho y ¡mua! Un besito desde Andina, mi emisora. Voy con otra llamada de cumpleaños rápidamente a través de los 95.1. Esa es para Danilo Arias en Genesano.
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0: Aló, buenos días, con Danilo Arias. Aló, buenos días, hablo con Danilo Arias, por favor. Ay, no, hablo ahora. Segundo y último intento, ¿ah? ¿Será que es tímido el Danilo? Ay, Danilo. Segundo y último intento, a ver si es posible que me conteste, me hable para hacerle llegar ese bonito mensaje de parte de toda esa familia hermosa que hoy lo quieren felicitar a través de la radio. 7:34 minutos, que no te coja la tarde para salir al trabajo. No, yo creo que Danilo es tímido. Ya no contesta. Ay, Dios. Me preparo para llamar a Juliana López Martínez. Julianita, bueno, lastimosamente es tímido y no me contesta. A ver, entonces vamos con Juliana López, también está de cumpleaños. Vamos a marcarle en ese momento. Ya le estamos llamando, son las últimas llamadas de cumpleaños a Julianita Martínez. Ay, se cortó la llamada, segundo y último intento. Ahí están los oyentes número uno en sintonía. No, se corta. Tercer intento, porque es que le marco, pero timbra uno y se corta. No, se corta. Lastimosamente, Juliana López Martínez, la comunicación imposible. Verifique la familia si el número está correctamente, porque le marqué al número que me dejaron, pero timbra y se corta de una. Elvira Caro, residente en Foraquirá de Genesano, donde se pasa bacano. Elvira también está de cumpleaños, listo. Acá le vamos a marcar en ese instante a través de los 95.1 Andina, mi emisora. Elvira Caro en Genesano, donde se pasa bacano. Muchas gracias.
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0: Elvira Caro.
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0: Aló, buenos días, por favor, Elvira Caro. Aló, buenos días, Elvira Caro. Ay, los de Genesano son como tímidos. Segundo y último intento. Porque hay timbre y todo. Osquitar también está de cumpleaños. La mamita Cecilia le deja por ahí también ese super saludo a través de 95.1, mi emisora.
1: Aló.
0: Aló, buenos días, Elvira Caro.
1: Buenos días.
0: Elvira, feliz cumpleaños. muchísimo gusto. Le hablamos desde Andina, mi emisora, de parte de sus hijos, de Constanza, de Javier, sus nietos. Para decirle que Dios la bendiga, que gracias por ser esa madre y abuela que ha sido, que por eso y mucho más la quieren demasiado. Que Dios y la Virgen de Guadalupe le sigan regalando muchísimos años más de vida. Y que su Marcelinda pase un feliz cumpleaños, Elvira.
1: Muchas gracias.
0: Listo, su merced, con todo el gusto, que Dios la bendiga. Oscar también está de cumpleaños. Oscar, acá le vamos a marcar en este instante de parte de la mamita. Muchísimas gracias a todos los oyentes. A Jovis, un abrazo grandote a esta hora de la mañana. También para Milena Galeano. Recuerden que las llamadas de cumpleaños se recibían tempranito. 317-810-5263, nombre completo del cumpleañero, celular, residente en dónde y de parte de quién. Esto antes de las 7:30 de la mañana, ¿listo? Oscar de cumpleaños.
5: Tema correo.
0: Ay, qué lástima, no me contestó. Segundo y último intento y ya voy con la última llamada de cumpleaños, que es para Marta Cecilia, que estará de celebración mañana en Bogotá. La gente linda de Samacá, de Tunja, un abrazo para todos ustedes. Bueno, lastimosamente no me contestó Oscar, entonces me voy con otra llamada por acá, la última, para Marta Cecilia. Mañana Martica estará de cumpleaños. Ya tendremos también información.

0: 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Ay, qué lástima, no contesta. Segundo y último intento con Marta Cecilia. Mañana estará de cumpleaños Janet Rodríguez desde Junín, Cundinamarca. Por ahí también le deja ese súper saludo a esa hora de la mañana a través de los 95.1. Entonces, aquí estamos entregándole solo éxitos. A ver si nos contestara. Marta Cecilia. Y por acá un saludo que me dejaron de últimas a última hora. Voy a marcar solo una vez. Bueno, lastimosamente no contestó la oyente que mañana estará de cumpleaños. Lastimosamente. Voy a hacer solo un intento por acá con un saludo que acaba de llegar. Y de esta manera pues damos por finalizada la sección de cumpleaños. Y es para Anderson Daza de parte de la mamá Claudia. Uno de intento por acá. Solo un intento a ver si nos contestara para hacerle llegar. 7:39 minutos.
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0: Los viernes son de Zafarrancho. Hoy tendremos mezcla un poquito. Uy, bájale el volumen al celular radio, por favor. Buenos días. A esta hora, Anderson Daza, me encanta saludarte y decirte feliz cumpleaños, Anderson. Con todo el gusto, mi amor, que Dios te bendiga hoy, mañana y siempre de parte de tu mamita hermosa Claudia, quien te ama con muchísimo, con mucho amor. Valga la redundancia y te desea lo mejor de lo mejor. Que hoy, mañana y siempre la Virgencita te cuide y que siga siendo ese niño tan juicioso. Felicidades. ¿Cuántos añitos cumples? ¿Cómo? Ay, bueno, se cortó la llamada. Lo importante, haber hecho llegar ese bonito mensaje de cumpleaños. 7:40 en Andina, Michael, por aquí se reporta. Buenos días, Michael, ¿qué me dice?
2: Buenos días, Pablito.
0: Buen día. Sí.
2: No hace falta regalarme la canción, no pude olvidarla, mi novia, gracias.
0: No pude olvidarla, listo, ya la busco por acá y me voy con esa canción porque ya estaremos con información importante en Andina, mi emisora. Así finaliza la sección de cumpleaños. El

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1: 7:45 por hoy cerramos el boom de la mañana con estos clásicos del ayer. Vamos a cerrar con algo bien bacano. Aquí llega Dragón y Caballero, esta canción se llama Mi Vida Eres Tú, sigue con Andina, mi emisora.
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15: Andina 95.1, mi emisora, 6 minutos para que sean las 8. Está con nosotros aquí en cabina el ingeniero Alexander Reyes Parra, alcalde del municipio de Jerezano, ya que su municipio va a tener festividad en honor a la Virgen del Carmen durante este fin de semana. Primero que todo, el saludo cordial, señor alcalde. Muy buenos días, bienvenido a Andina, mi emisora.
16: Polito, muy buenos días. Un saludo para ti, para toda la audiencia de Boyacá Radio, de Andina, mi emisora. Un gusto estar acá con ustedes.
15: Bueno, muchísimas gracias. Nos acercamos un poquito más al micrófono. Antes de iniciar, porque su merced está acá como invitado para darnos a conocer y hacernos extensiva esa invitación a la fiesta de la Virgen del Carmen, ¿cuál es ese mensaje para toda la comunidad colombiana por lo sucedido con el terremoto el pasado lunes en nuestro país, en Colombia?
16: Sí, el mensaje de solidaridad, de acompañamiento con las víctimas que ha dejado este desafortunado suceso que sacudió a todo el oriente colombiano, y desde Jerezano pues obviamente enviamos ese saludo, los acompañamos y estamos haciendo lo propio también para contribuir con las donaciones, el acompañamiento a todas las familias que lo han perdido todo y que esperamos y le rogamos a Dios y a la Virgen del Carmen que los proteja, que les permita superar esta situación tan difícil por la que está pasando el país y todas estas familias que verdaderamente lo necesitan.
15: Muchas gracias, señor alcalde. Vamos a iniciar, sumarse este fin de semana de festividad desde hoy hasta el próximo lunes. ¿Cómo vamos a iniciar la fiesta de la Virgen del Carmen? ¿Cuál es la programación para el día de hoy, Jerezano?
16: Bueno, Paulita, arrancamos el día de hoy con el recibimiento de los transportadores en el alto de Tierra Amarilla. Allí en este punto se va a oficiar una Eucaristía y desde este punto pues hará la caravana de recibimiento sobre las 7 de la noche. Posteriormente vamos a tener en Tarima y en la Plaza de Mercado la Noche de la Juventud, un espacio también dedicado para nuestros jóvenes, para nuestros adolescentes, para que compartan un ratico también en la apertura de las festividades.
15: Mañana, ¿qué se nos viene en Genesano, donde se pasa bacano?
16: Muy de temprano, sobre las 5 de la mañana, vamos a tener el Rosario de Aurora, la procesión en compañía del Padre Saúl Efrén, párroco municipal, los priostes, y obviamente pues arrancar con la fe y la devoción que amerita esta fecha tan especial. Sobre las 11 de la mañana estamos convocando a todos los caballistas para que nos acompañen en la tradicional cabalgata. Ya contamos obviamente con todos los permisos, guías de movilización, todo está dispuesto para que los aficionados de este lindo deporte o de este lindo hobby como son los caballos, pues nos acompañen a partir de las 11. Los convocamos sobre las 12:30, estaremos dando la salida en compañía obviamente de un artista y compartir un ratico muy bonito. En simultáneo vamos a tener, Paulita, el decimosegundo concurso de minimulas que creo ya estuvieron
15: hoy
16: por aquí invitando. No me voy a detener en esa programación. En la tarde noche vamos a tener el desfile de faroles, la Eucaristía oficiada por el Padre Saúl y ofrecida por todos los priostes. En la Plaza de Mercado vamos a tener juegos pirotécnicos, vamos a tener un espacio para la música vallenata, un DJ invitado, el tributo aventurero Yo Me Llamo Jason Jiménez 2026, perdón, y vamos a tener también una gran orquesta como lo es Madera Orquesta para pasar esta gran velada del día sábado y parte del domingo. Para el día domingo 16 de agosto vamos en la mañana, pues será la misa campal, la serenata a la Virgen, el séptimo caraudio allí en el espacio del Parque Biosaludable, y en la tarde noche pues será obviamente la segunda noche de verbena, juegos pirotécnicos. Tenemos la agrupación Origen, una agrupación directamente desde México que nos va a acompañar con música regional mexicana, una muy buena agrupación, un DJ invitado vamos a tener al Grupo Frontera también de este gran programa de invitación, y remataremos con una orquesta también Tropizón, una orquesta de más de 17 músicos y bailarines puestos en tarima para disfrutar del día domingo. Y un evento maravilloso que yo sé que les gusta y aquí Andina lo ha cubierto, como lo es el Festival Bota, Ruana y Sombrero. Es el Festival Cultural y Deportivo de Ruanas, Bota y Sombrero, que llega a su 13ª versión y que obviamente va a ser el adorno de estas festividades el día lunes 17 de agosto, con la agrupación del Chiribico, un humorista, y la agrupación carranguera. Obviamente hay para todos los gustos. Entonces, una bendición, Paulita, poder acompañar.
15: Ese evento de Bota, Ruana y Sombrero, ¿a qué hora se inicia el lunes? Para que se programen los oyentes.
16: Arrancaremos a las 7:30 con un desfile. Vamos a tener un festivalito también el día sábado donde participan los niños, pero a las 7:30 será el gran desfile. Vamos a tener una comparsa, obviamente, haciendo remembranza de lo que ha sido estos 13 años de tradición de nuestro Festival Cultural y Deportivo de Ruanas, Bota y Sombrero, en compañía obviamente de toda la comunidad que quiera, de los niños, y arrancaremos y nos iremos entonces para el sitio allá en la parte sur de la Plaza de Eventos Nuestra Señora del Buen Consejo, donde será el escenario de este gran festival. Invitados todos a participar, disfrutar, a ser parte de la gastronomía, del buen fútbol, por supuesto. Serán 4 escenarios, 4 campos deportivos se están acondicionando para que sea un gran festival. Quiero de verdad enormemente agradecerle a Boyacá Radio, a Andina por ese acompañamiento, a Nancy, a Paulita, a don Luis Enrique, por supuesto, porque ellos años tras años han participado de este importantísimo evento que despierta de verdad como esa idiosincrasia, esa regionalidad y sobre todo esa identidad que nos asiste a nosotros como campesinos en este gran evento que llega a su 13ª versión, Paulita.
15: Bueno, mensaje final ya para despedirnos, señor alcalde.
16: Bueno, pues este puente festivo que recién arranca el día de hoy irá hasta el lunes 17. Genesano será el destino. Hagan parte de esta bonita invitación a todos los boyacenses. Aquí nuestros hermanos amigos de Ramiriquí, de la provincia de Marque, los invitamos a partir de hoy hasta el lunes 17. Genesano queda apenas a 45 minutos de la capital del departamento, a hora y media de la capital de la República. Las vías organizadas, buena gastronomía, un buen clima y un ambiente familiar que estoy absolutamente seguro va a ser de gran alegría y obviamente de buen recibo de toda la comunidad. Muchas gracias.
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2: Ahí estaba la salsita deliciosa. Son las 9 de la mañana, 5 minutos. Buenos días, buenos días, buenos días. Bienvenidos a esta playlist musical. Hoy es viernes de Zafarrancho. Hoy nos desordenamos sí o sí. Aquí está Paola Rincón para acompañarte, para entregarte solo éxitos, para entregarte lo mejor de la música variadita. Hoy vamos a tener de par en par tripletas, mini conciertos, mezclas. En algún momentico los voy a complacer con las canciones que quieran. Todo esto y mucho más, mejor dicho. Usted alístese, prepárese. Porque lo que se nos viene está, uy, refascinante, así como Andina. 9 de la mañana, 6 minutos. Espero que todos la estén pasando súper genial. Que tengan muchísimos éxitos ahí en su trabajo. Les agradezco infinitamente a todos por siempre conectarse con nosotros. A los que están trabajando fuerte en el comercio, los que van viajando a esa hora, los que también nos acompañan rumbo a las diferentes ciudades, a Bogotá, los que van rumbo a la capital de nuestro departamento, a la ciudad de Tunja. Un abrazo también grande para toda la gente del comercio por allí en la plazoleta del maíz. 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Ahí está Michael en sintonía. 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

aquí está otro Sergio Rafael Ricardo. Esta canción se llama Ha Sido Fácil. Ya voy con una tripleta. Tres oyentes, programes en la canción que quiera, eso sí. Déjenme en la nota de voz el artista y la canción y que sea palos. Palos, palos, canciones que todo el mundo se canta de inicio a fin. Que después de esta nota de voz, voy con las tres primeras notas de voz y a complacerlos.

Así de fácil, así de fácil. Ustedes participan. Recuerda, uno o dos o tres oyentes. Quiero complacer a esa hora de la mañana. ¿Quién dijo yo me quiero programar esta canción? Lo dejo abierto totalmente a su gusto musical. Si se le antoja una popular, una norteña, una carranga, un reggaetón, una balada, la puede seleccionar ya mismo. Los tres primeros oyentes. Ya tengo por acá una notica de voz. Faltan dos para irme de una con esa tripleta.

0: complacerlos con la canción y el artista que usted quiera. Vamos a hacer una tripleta así diferente. A su total gusto, 317-810-5263. Hoy es viernes, fin de semana. Los viernes nos desordenamos con Andina, mi emisora. A ver qué me dicen por acá. A través de la nota de voz. Buenos días, buenos días. Hola.
1: Hola, mi pueblito.
0: Hola,
1: preciosa. Hola, preciosa. Hola, preciosa. Me complace con la canción.
0: ¿Cuál, cuál? Vale, preciosa. De una. ¿Quién dijo yo? Otros dos oyentes. Quiero ver por acá esas noticas de voz ya mismo para complacerlos. De una, de una. Las recibo ahora mismo. Hoy con tres cancionzotas, porque ustedes son los mejores oyentes, ustedes saben de música, de artistas número uno. ¿Por qué no programarnos un heredero? ¿Por qué no solicitar un Jorgito Velosa, un Otto Sergio, un Silvio Brito, un Diomedes Díaz? Ay, qué rico, unos diablitos del vallenato, un binomio, lo que usted quiera. Por acá, Alfoncito, a esta hora, buenos días.
2: Hola, mi Paolita hermosa, muy buenos días.
0: Hola, corazón lindo. Bien.
2: Puedo comunicar ante mi ayer, ay, porque es que estoy por acá en un huequito y
0: la señal
2: es un poquito débil.
0: Lo sospeché.
2: A ver si me hacen grande favor para saludar a todos mis compañeros de Madrigas, ingenieros en el
0: municipio
2: de Boyacá, Tibaná, Genesano, Ramiriquí.
0: Eso, la provincia.
2: Y a ver si me hacen grande favor y me regala la cancioncita de caballo de Jason Jiménez.
0: El mejor caballo de Jason Jiménez. Listo, mi amor.
2: Muchas gracias, Paulita. Dios la bendiga.
0: Amén. Chao, corazonito. Muchas gracias por estar en sintonía, mi Blanquita. Ahí está ya la tripleta. Buenos días.
3: Hola, mi Paulita hermosa. ¿Cómo va?
0: Bien, mi
3: Paulita
0: reina.
3: Paulita me regala de Peso Pluma, Ella Baila Sola.
0: Uy.
3: Gracias, Paulita.
0: Listo, mi reina. De una me voy con esas tres canciones, pero antes de los chiches, aquí llega la primera. Jason Jiménez, el mejor caballo para complementar, te veré llorar. Y luego escucharemos a Peso Pluma. Así son los viernes de fin de semana. Viernes de Zafarrancho. Mira.

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1: Fin de semana 9 con 28 minutos. Solo éxito sonamos a esta hora. Viernes de Zafarrancho.

0: canción, ella baila sola. Un abrazo para todos los que están en sintonía, para Jason Fabián Gil, un abrazo para Dairo, para Lady, para Charlie Torres, para Jader, también bendiciones para Ramiro Borges en este fin de semana, Jair Melo, Lucecita Vargas y Danielito disfrutan de esta programación de fin de semana con Andina, al igual que Sadier y Manuel Ríos con Andina 95.1. Ya les voy a presentar un de par en par. Por ahora la información.
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2: Registro informativo departamental, Tunja. Boyacá ha recolectado 10 toneladas de ayudas en los primeros días de la campaña Todos Unidos por Colombia. Las donaciones incluyen alimentos, agua potable, cobijas, colchonetas, kits de aseo y elementos para animales destinados a comunidades afectadas por el terremoto. El primer camión partirá hacia Pereira con las ayudas y una planta eléctrica, mientras que un segundo envío será trasladado a Quibdó, departamento del Chocó. La gobernación de Boyacá coordinará la distribución con las autoridades de Risaralda, Chocó, Valle del Cauca, Caldas y Quindío, según las necesidades de cada territorio. La campaña fue ampliada hasta el 19 de agosto y mantiene puntos de acopio en la Plaza de Bolívar de Tunja y la Casa de Boyacá en Bogotá.
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con esta musicota uno se toma hasta el agua del florero, sí señor, acá entre nos. Ahí estaba el señor Vicente Fernández recordando a uno de los grandes de la música ranchera. Hoy es viernes, qué rico, el fin de semana para descansar, tal vez más de uno, para viajar, para hacer cosas diferentes. A Freddy Parra un saludo, a Claudia Moreno, a Darío y toda la familia Gómez, a Julia, a quién más por acá saludamos, a Carlitos Martínez, a Andresito Cruz, a Gloria Sosa, a Jorgito Ávila en Genesano, a Andresito Cruz y a Julián, un abrazo para ustedes. Bueno, celular en mano, amores, voy a presentarles un de par en par, hoy viernes de Zafarrancho. Ustedes van a votar con nota de voz, van a decir, hey Paola, suéltate esos dos merengues. Hey Paola, suéltate esos dos temazos populares. En sí les traigo dos artistas. Por esta esquina. ¡Ay, qué rico! Merenguito con Wilfrido Vargas. ¿Dónde están los que les encanta esta musicota? A votar, a votar, a votar. 317-810-5263. El Comején, la otra canción que sonaría junto a ella. Ay, qué rico. Sería el hombre divertido. ¿Dónde están los hombres divertidos? Quiero escucharlos. 317-810-5263. Votando por el buen merengue. Ay, ya me dieron ganas de bailar. 317-810-5263. Por el otro lado. ¡Ay! ¡Salucita, salucita! Les traigo dos palazos del caballo de la música popular del señor Luis Alberto Posada. Una de ellas, maldita mi suerte.

0: caso de ganar Luis Alberto Posada, pues sonaría completa esta canción. Maldita mi suerte. ¿Cómo dice? ¿Cómo dice? Ay, miren, a uno le saca suspiro y toda la canción.
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0: Y la otra canción que sonaría, uy, sería este palazo. Esa señora canción se llama Mi pasión recordarás.

0: La música popular 317-810-5263. Quiero oírlos con notas de voz a esta hora. Escucharlos a ustedes eligiendo al señor Luis Alberto Posada para que suene con dos temazos: Mi pasión, Recordarás y Maldita mi suerte. O Wilfrido Vargas con El Comején y El Hombre Divertido. A ver qué dicen por acá los oyentes. Notas de voz. Hola, buenos días.
1: Buenos días, Paulita hermosa. Mi voto es por Luis Alberto Posada.
0: Listo, mi amor. Un botico tiene Luis Alberto Posada. Por este ladito, ¿qué más me dicen? Buenos días, hola.
2: Buenos días, mi Paolita. Hola, mi voto Julie. Es por La Popular.
0: La Popular. Bueno, ustedes son los que mandan. Va 2-0. Dos boticos tiene Luis Alberto Posada. Por acá, hola.
2: Gracias, mi Paolita hermosa. Dios te bendiga. Mi voto es por Luis Alberto Posada. Que tengas un feliz día, mi Paola.
0: Listo, mi amor. De una, pues sí, señor. Ha ganado el maestro, el caballo de la música popular, Luis Alberto Posada. 3-0, pero por acá llega otra. Hola.
3: Bueno, hola.
4: Hola, Paolita, muy buenos días.
0: Hola, corazón.
4: Voto es por...
0: ¿Por quién?
4: Wilfrido Vargas. Soy un hombre divertido, reportando sintonía acá desde Ciudad de Alto.
0: Listo, mi amor,
4: Alexander Guerrero, muchas gracias, buen día, Dios la bendiga.
0: Chao, Alexander. Bueno, pues ha ganado La Popular, aquí está la primera. Esto se llama Maldita mi suerte.

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7:51 minutos. Ahí está la música deliciosa de fin de semana. Abracito para Alejandro, para Ángel Fernando Cárdenas, fiel oyente. Gracias también a Durán Martínez, a John Jairo González, a todos estos oyentes encantadores que en esta mañana. Adrianita Gutiérrez también pues está disfrutando la programación de fin de semana. A la gente linda de Chocontá, por allá que está lloviendo, me dice William. A todos ustedes, muchas gracias. Nos vamos de hora y comercial y ya volvemos con más canciones.

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emociona uno casi, lo hace uno llorar, le hace aguar la vista, de verdad que sí. Se nota de verdad esa bonita amistad que había entre Alan y Jason. Es una canción que hasta nosotros la sentimos. Sentimos como si hubiéramos conocido a Jason Jiménez. Qué buena canción de Alan Ramírez. Ahí estaba este tema número uno. Se llama Mi Hermano del Alma. Un éxito que la semana anterior fue como, estuvo acá como lanzamiento en Andina, mi emisora. Y ya la pueden seleccionar. Son las 10 de la mañana, 2 minutos. Qué delicia. Es la segunda hora de este viernes de Zafarrancho. Metemos al rancho, a la cocina, a la pieza, al cuarto donde usted esté, a la sala, al lugar de trabajo. Celular en mano, porque vamos a irnos con un mini concierto. La verdad, yo quiero que ustedes se programen tres palos del vallenato de una excelente agrupación, Los Diablitos del Vallenato. Tres notas de voz. ¿Qué canción te gustaría escuchar ahora mismo a través del 317-810-5263 de Los Diablitos del Vallenato? Tienen cantidad de éxitos. Por ejemplo, Ay, lo que quiero eres tú. Hay otra muy bonita. Ay, para los enamorados. Esta canción sota se llama A Besitos. Mirarte sé. A grabar la nota de voz, Wilson Castellanos, Dianita Torres, Murcia, Víctor Manuel, a reportarse. 317-810-5263. A decir, por ejemplo, a mí me encantaría escuchar A Besitos. Otro buen vallenato de Los Diablitos, que es un tema bastante sonado, muy tendencia en redes sociales, entre ellas en TikTok. Se llama A Pesar de Todo.

0: ustedes, oyentes. 317-810-5263. Para programarles de una ese vallenato que llega al alma. Otra canción sota de Los Diablitos. Esta que se llama Busca un Confidente.
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0: Yo sé que con esta canción más de uno ha salido de un desamor, de un despecho. Es momento de solicitarla con nota de voz.
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0: 317-810-5263. Se llama Busca un Confidente.
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0: Hay otra canción sota. Esa se llama Camino al Cielo.
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0: Participar es muy fácil. Grabar la nota de voz, decirme en qué canción de Los Diablitos desean oír. Tengo por acá oyente, a ver qué me dicen. Hola, buenos días.
4: Es momento de...
5: Paolita.
0: Dime.
5: A pesar de todo, a pesar de todo, voto por el vallenato. Gracias.
0: Gracias a ti, mi amor. Listo, ya va a sonar A pesar de todo. Faltan otros dos oyentes que me programen otra canción diferente a pesar de todo. Por acá, por este ladito que me dicen, buenos días. Ay, esperen porque yo creo que la otra nota ni la escucharon ustedes, sino yo sola. O sí la escucharon, bueno, por si acaso.
5: Paolita. A pesar de todo, mi voto.
0: Listo, ahora sí por este ladito. ¿Qué me dicen? Buenos días.
6: La canción Camino al Cielo, Sintonía Antiana. Gracias.
0: Listo, preciosa. Camino al Cielo, entonces también ya va a sonar completa. Otra canción bonita. Ahí está. No voy a llorar.
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0: Ay, a uno le saca suspiros y todas esas cancionzotas.
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0: Por aquí, oyente, buenos días para irnos con esas tres.
7: Mandita, muy buenos días, reportando sintonías de Zamacaco, fiel oyente Juan Carlos Cristancho.
0: Eso.
7: Para que nada lo vean y me complazcas con el tema de Los Diablitos, historia. Gracias, Mandita. Dios me la bendiga.
0: Listo,
7: gracias.
0: Mi amor, de una. Aquí entonces llega la primera. Esta canción se llama A pesar de todo. Para complementar viene Camino al Cielo y luego Historia. Son tres. Mini concierto de Los Diablitos del Vallenato en Andina, mi emisora.
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1: A las 10 de la mañana, 11 minutos, llega la segunda de este mini concierto de Los Diablitos. Se llama Camino al Cielo. Recordarles que es interpretada por la inconfundible voz de Alex Manga y el acordeón del maestro Omar Geles. Esta canción fue lanzada originalmente en 1995 y desde entonces es un éxito número uno del vallenato.

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las 10 y 16 minutos vamos a cerrar con broche de oro ese mini concierto con un saludo para Luisito Ramírez, para Jairito Hernández, para Luis Miguel Guerrero, que también está súper conectadito con nosotros a esta hora. Muchas gracias a José Buitrago y a Giovanni Andrés. Esta canción fue lanzada en el año... Venga, les cuento. En el 1985 fue fundada, realizada esta canción allá en Valledupar por el acordeonero y compositor Omar Geles junto al vocalista Miguel Morales. Esta canción podemos decir que marcó la era de los éxitos dorados del folclore vallenato. Se llama Historia, es una canción sota.

Vallenato. Son las 10 de la mañana, 20 minutos, 10:20. Una mañana de viernes de Zafarrancho. Bien bonita, un sol radiante sobre la capital de la provincia de Manaure. A todos los oyentes que van llegando a la sintonía, muy buenos días. A José Giovanni Silva. A Durán Martínez, que se reporta a esa hora de la mañana. Millones de gracias. Y los invito a que tomen el teléfono porque ustedes van a votar por uno de estos dos artistas. A continuación les voy a traer un de par en par, ¿listo? Ustedes me van a ayudar a seleccionar el mejor de par en par, ¿listo? ¿Para qué? Para irnos con ese artista. Por un ladito les traigo reggaetón y por el otro, ranchera. Entonces, por este ladito, prepárense, bailadores. Arriba, de arriba. ¿Cómo bailan ustedes? Ahí está, les traigo dos cancionzotas de Sion. Así.

0: Esas cancionzotas se llama Me Pones en Tensión, Presión y Lenos. En Andina, mi emisora, pueden sonar estas canciones completas. Si usted elige acción, si usted elige el reggaetón.
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0: Y la otra que lo acompañaría a ese temazo anterior es esta otra cancionzota. Se llama Zunda.

0: enviar la nota de voz. Reggaetoncito de la vieja escuela. 317-810-5263. ¿Dónde están los reggaetoneros? Presente, los quiero escuchar. 317-810-5263. Notica de voz. ¿Cómo dice? ¿Cómo dice? Ah, pero por el otro lado. ¡Ay! Les traigo esas canciones que a ustedes le dan ganas de tomarse todita, todita el agua del florero. Dos canciones número uno de Vicente Fernández. Una de ellas, Por tu maldito amor.
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0: Pedronela ya en Nuevo Colón la está pasando sabroso con Andina. ¿Dónde están los seguidores de Vicente Fernández? 317-810-5263 para que cante esta canción completa que se llama Por tu maldito amor. ¿Cómo dice? ¿Cómo dice? Yo quiero el coro. Ay, no, no le doy el coro. A ver, ahí, ¿cómo que es? No, ya lo pasé. No, y sí, definitivamente. No le atiné dónde era. La otra canción, por eso, para que suene el coro, toca que usted vote por Vicente Fernández. La otra que sonaría completa sería ese otro palazo. Ay, porque me muero por volver a tus brazos otra vez.
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0: Venga, a ver si aquí le doy donde es el coro. A ver si canta ahí. Volver. Uy, sí, vean.
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0: ¡Ah! ¡Qué rico! Vamos con los oyentes que participan con notas de voz. Queremos oírlos. Ustedes son los que mandan. Ustedes son los que me dicen con qué artista nos vamos. Sí, con Vicente Fernández o con el reggaetón de la vieja escuela. Hola, buenos días.
2: Buenos días. Mi voto es por el reggaetón. Gracias.
0: A usted, buenos días. Hola.
2: Paulita, reportando sintonía aquí desde Tibaná.
0: Súper.
2: Mi voto es por el reggaetón. Presente la vieja escuela.
0: Eso, muy bien.
2: Gracias, fieles oyentes.
0: Listo, preciosa. Me imagino que por aquí también es por la vieja escuela. Póngale cuidado. Y si no, ya soy bien adivina. Hola, Lucecita.
3: Hola, hola, mi Paulita, ¿cómo estás?
0: Hola.
3: Mitad, mi voto es por el reggaetoncito.
0: Ah, sí,
3: gracias, un abrazo.
0: Ay, ya mejor dicho, ya soy adivinadora. Por acá sí creo que se van por Vicente.
4: Mi voto es por el Chente.
0: Ah, ¿sí ve? No, definitivamente. Ustedes me pueden preguntar lo que quieran que yo ya les adivino. Entonces ha ganado el reggaetón. La musiquita de la vieja escuela. Aquí está Sayonita.
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0: Me pone sentención.
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0: los clásicos del reggaetón de la vieja escuela. 10 de la mañana, 33 minutos. Andina te acompaña a esa hora. Más adelantico estaremos en nuestro TikTok Live como Andina Estéreo 95.1 FM. También para que ustedes se conecten por allí. Mejor dicho, de 11 a 12 me voy a desordenar con ustedes. Vamos a hacer algo diferente, algo súper bacano. En este viernes, fin de semana con Andina, mi emisora.
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5: Información circular nacional. Bogotá. El IDEAN mantiene en alerta a 113 municipios de Colombia por posibles incendios forestales debido a las condiciones secas y de altas temperaturas en varias regiones. Aunque el reporte destaca principalmente a Tolima, Nariño, Cundinamarca en alerta roja, Boyacá también permanece bajo vigilancia por el riesgo de incendios en su territorio. La entidad advierte que gran parte de la región andina presenta condiciones secas mientras se esperan lluvias dispersas en otras zonas del país. Ante este panorama, se recomienda evitar quemas, fogatas y cualquier actividad que pueda generar incendios en áreas rurales y de vegetación. Las autoridades ambientales y organismos de gestión de riesgo mantienen seguimiento permanente para prevenir emergencias y proteger los ecosistemas de Boyacá.
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0: 25 minutos nos separan de las 11 de la mañana. Es momento de ir pensando qué vamos a preparar hoy de almuercito. Aquí está Gali Galeano, canción sota. Se llama Me Bebí Tu Recuerdo. Ya les voy a presentar una tripleta. Es más, si quieren, vaya dejando la nota de voz. Las tres primeras notas de voz ustedes van a mandar. Su gusto musical, el artista y la canción que quiera. La recomendación palo, ya lo saben. A mí me encanta que se programen artistas famosos y canciones éxitos número uno. 317-810-5263. Nota de voz. Las tres primeras los voy a complacer. Cualquier vallenato, norteña, popular, reggaetón, lo que usted quiera. Eso será enseguida esta canción.
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0: tu recuerdo, canción bonita del señor Gali Galeano, artista colombiano. Tres oyentes que se programen la canción y el artista que quieran. A Luisito Argüello, un abrazo grande, grande, grande, grande, grande. Al igual que a nuestros oyentes, a Jason por ahí en sintonía. Tres canciones, a ver qué me dicen por acá. Buenas, buenas.
1: ¿Me regalas la canción?
0: Sí.
1: Regálame una noche de los inquietos.
0: De una. Listo, de una ya viene por acá. Entonces, regálame una noche. Tengo dos, me falta una nota de voz más para irme con las tres. Por acá, Blanquita en Soracá, fiel oyente.
2: Pablita, buenos días. Como siempre, reportando sintonía aquí desde Soracá con Blanquita. Fiel oyente. Profe, regálame la canción Ven Pajarillo de Rómulo Caicedo. Dios te bendiga, feliz día.
0: Listo, mi reina hermosa. Gente linda de Bogotá en sintonía total, muchísimas gracias a Juan Carlos Belandía por oírnos también en nuestra señal en vivo y en directo. Son los oyentes número uno los que mandan en este viernes de Zafarrancho. Ustedes deciden, yo de una me quiero ir con música. Ya viene entonces esta canción, ya viene Rómulo Caicedo y la tercera. Buenos días.
3: Buenos días, para que me regale la canción Según tu boca de Sebastián Allá. Muchas gracias.
0: A usted, muy amable, feliz día. Aquí está, regálame una noche, no te pido más, solo una. Canción hermosa de Los Inquietos del Vallenato.

0: del Vallenato nos presentaban una sola noche. Regálame una noche. Osquitar León en Bogotá, conectadísimo con Andina. Muchas gracias a Walter Álvarez y también a José Bastidas por estar en este fin de semana con los 95.1.
1: Una sola noche.
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0: Recordar es vivir. Esta canción me la programaron en esta tripleta de Andina. Ven Pajarillo es un clásico del merengue colombiano campesino, compuesto e interpretado por el cantautor colombiano Rómulo Caicedo. Esta canción fue lanzada originalmente bajo el sello Discos El Dorado y forma parte de la recopilación de grandes éxitos de la Yarra. Ven Pajarillo en Andina, mi emisora, 1046.
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0: Adriana Ayala, uno de los grandes talentos también de la música popular a través de Andina, mi emisora. Según tu boca, así se llama este tema musical. Son las 11 de la mañana en punto. Ya estamos en nuestro TikTok Live como Andina 095.1 FM. Muchísimas gracias a todos los oyentes que van llegando, que se van conectando. Los invito a que me digan desde dónde nos ven, desde dónde nos escuchan. Para con todo el gusto enviarles ese saludo. Por ejemplo, Carmelo Peña por acá ya nos saluda. Buenos días, Carmelo. Les vamos a acompañar hasta el mediodía antes de la hora del almuerzo y obviamente invitándolos a que tengan a la mano el número celular de la emisora. El 317-810-5263, 317-810-5263. Ahí les vamos a estar complaciendo. Vamos a hacer de este viernes de Zafarrancho el mejor de todos. Es más, voy a habilitar nuestra línea telefónica para que usted me diga desde dónde me ve y desde dónde me oye. Amigos del TikTok Live, por favor, guarden el siguiente número como Andina Estéreo Rameriquín. 317-810-5263. 317-810-5263. Se programan una muy buena canción popular, norteña, llanerita, una popular, un merenguito, una salsa, un merengue. Y de una los vamos a complacer. La única recomendación, que sean canciones palos. Artistas y canciones que cualquier persona la escucha la canción y la canta de inicio a fin. Esos son los palos. De esa manera van a sonar esas canciones. A Paola Rincón le encanta que ustedes se programen éxitos número uno de ayer, de hoy, de siempre. Bueno, saludamos también a esta hora a la gente linda que nos escucha desde Medellín. Ahí está César Andrés. Hola, Cecita. Buenos días, un placer saludarlo en esta mañana de fin de semana. Nos vamos de éxitos número uno. Hoy es viernes y el cuerpo lo sabe.
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0: Aquí llega el maestro del caballo de la música popular. Él es Luis Alberto Posada. Ey, determíname un poquito.
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1: Bueno, ahí están las canciones de fin de semana. Son las 11:05 a todos los que están en nuestro TikTok Live. Un abrazo grande. Notas de voz al 317-810-5263. La canción que usted quiere programarse, ¿cuál es? Un saludo también a esta hora para los oyentes número uno. Mucho gusto, les acompaña Paola Rincón. Ese es mi nombre. A través de Andina, mi emisora es de Ramariquí, Boyacá, para Colombia y el mundo. También está por acá Leonardo Zuleta en sintonía total. Saludamos a William y toda la familia Huertas allá en Úmbita. ¿Qué más? ¿Cómo está la gente linda de Úmbita? A Johncito Barreto, a Laura, a Juan Sebastián Jiménez, que están ahí súper conectados. A César también. Notas de voz al 317-810-5263. Solicitud de canciones, ¿listo? Y con todo el gusto pues los vamos a complacer. A esa hora de la mañana también los invitamos a que se programen un buen vallenato, una buena canción, no sé, un reggaetón, una salsita, un merengue. ¿Qué quieres? ¿Qué quieres programar? Voy con notas de voz, me encanta oírlos. Hola, buenos días en este fin de semana.
2: Buenos días, Paulita, para que me hagas el favor de regalar la canción Mi Más Grande Locura de Luisito Muñoz. Muchas gracias.
1: Listo, preciosa. Chao, preciosa, listo. Mi Más Grande Locura. Es una canción sota, viejita pero sabrosa, ¿no? De esas que nunca pasan de moda. Me encanta que se programen solo palos. Aquí está la canción de Luisito Muñoz, mi más grande locura. Y su Marcelindo que me está oyendo, que me está escuchando. Programa es una muy buena canción. Nota de voz 317-810-5263.

0: éxito número uno en Andina, mi emisora. Son las 11:10 minutos, mi más grande locura. Aproveche porque voy con usted hasta las 11:40 al aire, ¿listo? Aprovechen bien la nota de voz, prográmeme palo, palos. ¿Qué me dicen por acá? Buenos días.
1: Hola, mi palita.
0: Hola, reina.
1: Quisiera escuchar, te quiero, pero no te amo, te Sergio. Gracias.
0: Uy, qué temazo, te quiero, pero no te amo. Imagínate que te dijeran eso, no, muy duro.
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0: Te quiero pero no te amo, es clásicos que nunca pasan de moda del vallenato. Bueno, por aquí más oyentes a esa hora de la mañana. Ya voy con los saludos a través del TikTok Live. Por ese ladito, ¿quién más se reporta? Hola, buenos días.
1: Paolita, muy buenos días.
0: Buen día.
1: Reportando sintonía desde Arizona.
0: Ajá.
1: Desde Chocontá.
0: Me encanta.
1: Sector El Cisca.
0: Súper.
1: ¿Me puedes regalar la canción Cuando yo quería ser grande de Vicente Fernández?
0: Sí. Listo, cuando yo quería ser grande. Y ahora que está grande ya quiere ser chiquito. Ya no se puede. 11 de la mañana, 11 minutos. ¿Quién más dice presente? Yo con Andina, mi emisora. Vamos por aquí escuchando a más oyentes. Hola, ¿qué tal? Buenos días.
3: Buenos días, me regala un saludo para el señor Orlando López de la vereda de Boquerón. Y me regala la canción La Diferencia de Vicente Fernández. Muchas gracias.
0: La diferencia entre tú y yo. ¡Qué canción sota! Eso, de verdad lo felicito porque, uy, me programaron dos de Vicente. ¿Saben qué? Me voy a ir con un par de Vicente Fernández. Un saludo para Nicolás Daniel, que está, para José Melo a través del TikTok Live. También a Juan Valencia en sintonía total. A Ignacio, a Jorgito Arias, a todos ustedes. Gracias por la sintonía.
4: Fun.

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2: Fin de semana, 317-810-5263. Déjame tu nota de voz. Tú que estás en nuestro TikTok Live, repórtate y programate una muy buena canción. 317-810-5263.

0: 17 minutos en Antina, mi emisora. Notas de voz 3178-105263. Las puedes programar a esa hora de la mañana. ¿Quién más está en nuestro TikTok Live? Déjeme su mensaje, desde dónde me ve, desde dónde me oye. Somos Antina Estéreo desde Ramiriquí, Boyacá. Para Colombia y el mundo, Paola Rincón es mi nombre. Me encanta saludarte, me encanta acompañarte. Voy con noticas de voz, pero también voy con saludos por acá. Lorenzo Díaz en Genesano, la sintonía total, me dicen por acá. Que se va de fiestas este fin de semana. Listo, muchas gracias. Freddy Parra también está súper conectado. Josecito Borges, ¿quién más? Déjeme su mensaje. A los que tienen nombre rarito en TikTok, por favor, su nombre como tal y apellido y qué municipio, para saludarlo con todo el gusto, mi amor. 317-810-5263. Voy con oyentes a ver qué nos dicen por acá a esta hora de la mañana. Hola, buen día.
1: Hola, ¿cómo estás?
0: Bien.
1: Acá reportando del Rosario.
0: Sí.
1: José Arias.
0: Josecito.
1: Para que me regale la canción El Agropecuario de Andrés Franco.
0: Su agropecuario.
1: Gracias.
0: Ajá. Listo, de una.
1: Chao, bizcocho.
0: Chao, bizcocho. Chao, mi amor. Ahí está entonces programándome la canción Su Agropecuario. Así se llama el temita musical de Andresito Franco. Desde Almeida, en sintonía total. ¿Pero quién? Ah, ok, Freddy Morales. Freddy Morales en Almeida, Boyacá, en sintonía total. Muchas gracias por estar ahí también súper conectado a nuestro TikTok Live. Por acá, ¿quién más nos deja sus mensajitos? José Pinto está en sintonía total. Y bueno, nos vamos con más notas de voz, que son bastante las que llegan a esa hora, al 317-810-5263. Una canción por oyente, buen día.
2: Paulita, ¿cómo está? ¿Qué cuenta?
0: Bien. Gusto
2: saludarla. Miren, hágame un favor para solicitarle dos cancioncitas ahí.
0: ¿Una de ellas?
2: Estamos aquí con los obreros de la hacienda Nápoles. Aquí estamos con el hijado que está cumpliendo años hoy.
0: Sí.
2: Y con los amigos y demás mujeres que nos acompañan aquí desembarcando unas papas.
0: Ajá.
2: 60 cargas, entonces nos toca desembarcar.
0: Ay, mi amor, qué lástima que la nota de voz venga por acá. Me dejó una última, a ver qué dice.
3: Para saludar a Edwin Toledo.
0: Sí.
3: Que está cumpliendo años, 35 años.
0: Uy.
3: Y aspira a tener

0: 100 años más de vida.
1: Listo. Ah, pero qué lástima que la otra nota no se la entendía, la verdad. Qué lástima, porque así de esta manera pues no lo podemos complacer con la canción. A los que están en el TikTok Live, anoten el número de la emisora, reporten sintonía. A ver a quién más vamos a saludar por acá. ¿Quiénes más están conectados? David, está por acá Lorenzo Díaz. A Wilson Morales, a Julián Huertas, a Leonardo Zuleta, a Freddy Parra, a Miguel, a Sonia, a Pedro Álvaro García, a Omar Gámez, con Andina Álvaro también está Javier Ovalle, Arnulfo Gutiérrez, Catalina Bernal, están en vivo y en directo con nuestro TikTok Live, en sintonía total. A Josecito Aponte, Angélica Benítez, a María Gutiérrez, a ustedes, muchísimos saludos. En Tibana, Tierra de Amor y Amistad, la familia Páez también me dicen en el TikTok Live. Bueno, notas de voz solo para solicitud de música se reciben al 317-810-5263. Por acá, oyentes, hola, ¿qué tal? Buenos días, feliz viernes.
2: Hola, Pablita, buenos días.
1: Buenos días.
2: ¿Cómo estás?
1: Bien.
2: Pablita.
1: Dime.
2: Para ver si me regalan la canción Escondida de Fernando Urbano.
1: Sí, de una.
2: Me invita a Aguas con Jorge Acevedo. Muchas gracias, Fernando.
1: Gracias a ti, a escondidas. Ya la busco por acá, el príncipe de la música popular. Es momento de reportarte. 317-810-5263, Andina Estéreo 95.1. Desde Ramariquí, Boyacá, para Colombia y el mundo.
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1: Atención, Tunja. La gobernación de Boyacá y el Ministerio del Interior invertirán 16.200 millones en un nuevo sistema de biovigilancia para fortalecer la seguridad departamental. El proyecto contempla la instalación de 121 cámaras con tecnología de identificación de placas ubicadas en 26 puntos estratégicos y corredores viales. La primera fase cubrirá sectores como Venta Quemada y el corredor Sogamoso-Pajarito con conexión mediante una red de fibra óptica al centro de monitoreo. El sistema será operado por la Policía Nacional y podrá integrarse con organismos de tránsito, bomberos, ejército y gestión del riesgo para atender emergencias. La primera etapa está prevista para entregarse en enero de 2027, mientras se proyecta ampliar posteriormente la cobertura hacia el corredor Tunja, Chiquinquirá y otros municipios.
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0: príncipe de la música popular, Fernando Urbano, con este tema que ustedes me programaron a escondidas. 11 de la mañana, 34 minutos, ¿cómo va el almuercito? Saludo para Wilson, para la mamita Margarita Sarmiento, reportando sintonía desde Tibaná. David Pinto está también con nosotros en Palmira, en Panamá. Un gran abrazo para su Mercedes de Boyacá, desde Andina 95.1, Ramiriquí. A Juanca Cortés, también un saludo por ahí para todos ustedes, millones de gracias. Todos los que van dejando por acá notas de voz, que son bastantes, de verdad, me encanta saber que están por ahí. Bien juiciosos, reportando sintonía. A ver qué nos dicen, buenos días.
1: Hola, buenos días.
0: Buen día.
1: Gracias, amable, regálame por favor la canción, señora, de Beto, Sergio y Rafael Ricardo, gracias.
0: Gracias a usted, muy amable, por acá, buenos días, hola.
2: Parejita, buenos días. Buenos días. Días. Acá desde Chipata, Santander.
0: Genial.
2: Me hace favor y me regala una cancioncita.
0: Claro que sí.
2: 8 de junio, de Los Diablitos.
0: Listo.
2: Orles Pérez. Gracias, Paulita.
0: Gracias a ti por estar también súper conectado con nosotros. En este fin de semana, Otto Sergio, señora, es la primera canción que viene por acá. A continuación, que ustedes me han programado con nota de voz. Ya viene también el vallenato más adelante de Los Diablitos, seleccionado a través de la notica de voz. Nacho por acá me dice que desde Medallo, listo, muchísimas gracias. Muchísimas gracias, muy amable por oírnos. Por este ladito, ¿quién más está con Andina en el fin de semana? Hoy es viernes y el cuerpo lo sabe, buenos días.
3: Buenos días, Andina, aquí reportando sintonía desde Almeida. ¿Me puedo regalar una canción, por favor?
0: ¿Cuál sería?
3: El Capo Valletensano, gracias, buen día.
0: Vale, por favor, palos, canciones conocidas, buenos días, hola.
4: Buenos días, Andina, soy la que le llevo en el municipio de Jardín.
0: Sí.
4: Quiero escuchar el disco Volvió a Nacer de Francisco Gómez, pero no lo pone.
0: Gracias a usted por la sintonía. Me encanta que se programen palos para que suene. Listo, buenos días. Hola.
5: Pablo Carlos, amé, buenos días.
0: Buen día.
5: Como todos de Linda, por favor.
0: Dime.
5: Para que me regale la canción Destino Final de Jason Jiménez.
0: Listo, ese es un palo.
5: Que tengas un hermoso día.
0: Listo, mi amor.
5: Sintonía total desde Madrid, Cundinamarca.
0: Listo, mi corazón, muchísimas gracias. Ya tengo por acá dos palos los cuales voy a sonar. Porque la verdad me encanta que se programen esos temas número uno, que todo el mundo los escuche y todo el mundo los canta de inicio a fin. También saludamos por acá a Juan José Arenas desde Caldas. Listo, mi amor, muchísimas gracias por reportarse a esta hora de la mañana. Otra nota de voz que me dicen, buenos días, son bastantes.
1: Hola, Paulita, para reportar sintonía desde Sultaneca de Tibaná.
0: Súper.
1: Con la canción Libre como el viento de David Gómez.
0: Listo.
1: Gracias.
0: Gracias a su merced por estar con nosotros. ¡Nos vamos! ¡Ay, hombre! Aquí está otro Sergio Rafael Ricardo. Esta canción se llama Señora.

0: las 11:41 minutos nos vamos con Jason Jiménez y Luis Alfonso y este palazo.
1: Qué lindo, señor.
0: Destino final, ya voy con las últimas notas de voz y con más saludos en TikTok Live de Andina, mi emisora.
2: Qué

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1: Les cuento que vamos llegando a la recta final de esta programación de la mañana. Ya 17 minutos para que sean las 12 del mediodía. Y me voy a ir con los últimos saludos a través de nuestro TikTok Live. Quiero saludar a esta hora a Álvaro, que se reporta hasta las 12 del mediodía. Paola Ringo les acompaña a esta hora de la mañana.
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1: A Nana Arias también, muchas gracias. Por acá me dice también, ¿quién más en sintonía? Paolita, ¿cómo estás? Amandita está de vacaciones. Pronto, la otra semana, Dios mediante, está con nosotros de vuelta. A la persona que nos pregunta por acá, también saludo para Nana Arias. Ella es una de nuestras fieles oyentes que siempre está con Andina. Martínez me dice que un saludo para toda la familia Spitia Martínez. En sintonía total también Michael para Lilis. Buenas, buenas. Y bueno, vamos con las últimas notas de voz, que son bastantes. Las canciones las vamos a quedar debiendo, pero me encanta oírlos y saber desde dónde escuchan Andina. Hola, buenos días.
3: Muy buenos días. Buen Andina día. Estéreo. Le habla, estamos? Nelson Páez.
1: Nelson.
3: Una canción bonita. Vallenato. No le temas al amor. Sí. De Nelson Velázquez.
1: Ay, mi amor, gracias.
3: Gracias. Muy amable. Saludos a todos los paisanos en Tibaná.
1: Tibaná, tierra de amor y amistad. Buenas noches.
4: Hola,
1: buenas.
4: Paolita, Dios te bendiga. Me agradeces el favor y me regalas la canción Mi Gran Secreto de Fernando Urbano. Gracias.
1: A ti, preciosa, por estar con nosotros. Buenos Paolita, días.
4: ¿Cómo estás?
1: Bien.
4: ¿Cómo vas?
1: Bien.
4: Paolita, una fiel oyente aquí de Tumeque.
1: Sí.
4: ¿Será que me puedes regalar la canción de Joaquín Guillé, El Tropezón? Muchísimas gracias. Bien, bien.
1: Esos temas que son palos van a sonar después de las 12 del mediodía. Los que están en nuestro TikTok Live, los invito a que sigan en www.andinestereo.com. Van a sonar esas canciones palos. Con todo el gusto. Merecen sonar en ese viernes fin de semana. A Miguelito, muy buenos días. A Nana, muchas gracias. A Juanito Parra, también en sintonía total. Por acá también me deja mensajito a esta hora de la mañana más oyentes. Están por acá, Carito me dice que a la mamita en Garagoa, Boyacá, un saludo de parte de su hija Carito. Gracias. Carito, gracias. Saludo a la mamita en Garagoa, en el Valle de Tenza, donde también nos oyen, muy amables. A Carlitos Fonseca, ya todos, gracias por oír Andina, mi emisora.
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1: Por ahora cerramos la mañana con Darío Gómez, Libre como el Viento. Sigan con nosotros con los 95.1. 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

Las 12 y 23 minutos. 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

0: aviso de citación a terceros. Solicitud de licencias urbanísticas. Se informa a la comunidad que las siguientes personas han solicitado ante la Secretaría de Planeación, Ordenamiento y Desarrollo Territorial Municipio de Ramiriquí licencias urbanísticas en las modalidades relacionadas a continuación. El señor Franklin Jair Mendoza Páez ha solicitado licencia de construcción en la modalidad de obra nueva para el predio urbano ubicado en la dirección Carrera Cuarta número 3109 del municipio de Ramiriquí, identificado con folio de matrícula inmobiliaria número 090-18702. El señor Siervo de Jesús Aguirre Vargas ha solicitado licencia de construcción en la modalidad de obra nueva para el predio rural denominado lote número 6 Vereda Caicedos, ubicado en la Vereda Caicedos del municipio de Ramiriquí, identificado con folio de matrícula inmobiliaria número 090-832. La señora Ninfa Miriam Rincón Guerrero ha solicitado licencia de construcción en la modalidad de obra nueva para el predio urbano ubicado en la dirección Carrera Sexta 10-125 LN, lote 3 del municipio de Ramiriquí, identificado con folio de matrícula inmobiliaria número 090-54-220. La señora Gladys Mayerlín Ruiz Caro ha solicitado licencia de construcción en la modalidad de obra nueva para el predio rural denominado lote 4 Vereda Caicedos, ubicado en la Vereda Caicedos del municipio de Ramiriquí, identificado con folio de matrícula inmobiliaria número 090-55-157. El señor Carlos Miguel Buitrago Cuadros ha solicitado licencia de construcción en la modalidad de demolición obra nueva para el predio urbano denominado calle séptima 553-49-47 del municipio de Ramiriquí, identificado con folio de matrícula inmobiliaria número 090-46-745. El señor Andrés Camilo Ávila Mendoza ha solicitado licencia de construcción en la modalidad de subdivisión rural para el predio rural denominado San José, ubicado en la vereda Paravita del municipio de Ramiriquí, identificado con folio de matrícula inmobiliaria 090-270-29. El señor Rodrigo Nicolás Parra Cruz ha solicitado licencia de construcción en la modalidad de obra nueva para el predio urbano ubicado en la dirección Carrera Tercera número 1276 interior del municipio de Ramiriquí, identificado con folio de matrícula inmobiliaria número 090-593-56. El señor Octavio Cruz Páez ha solicitado licencia de construcción en la modalidad de obra nueva para el predio urbano ubicado en la dirección Carrera Sexta número 1066 del municipio de Ramiriquí, identificado con folio de matrícula inmobiliaria número 090-60-902. La señora Paola Andrea Ramos Guerrero ha solicitado licencia de construcción en la modalidad de obra nueva para el predio rural denominado La Esperanza, ubicado en la vereda Caicedos del municipio de Ramiriquí, identificado con folio de matrícula inmobiliaria número 090-51334. La señora Cindy Lorena Reyes Ojeda ha solicitado licencia de construcción en la modalidad de obra nueva para el predio rural Predio Mi Tierrita, ubicado en la vereda Caicedos del municipio de Ramiriquí, identificado con folio de matrícula inmobiliaria número 090-66022. La señora María Esperanza Parada López y José Saúl Acevedo Vargas ha solicitado licencia de construcción en la modalidad de obra nueva para el predio urbano ubicado en la dirección Carrera Séptima número 1A23, lote número 9 del municipio de Ramiriquí, identificado con folio de matrícula inmobiliaria número 090-59724. Este aviso se hace conforme a lo establecido en el artículo 226-1221 del decreto 1077 de 2015, con el fin de que los terceros que puedan verse afectados con el proyecto presenten sus observaciones por escrito ante la dependencia ya mencionada. Los documentos del proyecto estarán disponibles para su consulta durante los 10 días hábiles siguientes a esta emisión en la sede de la Secretaría de Planeación, Ordenamiento y Desarrollo Territorial Municipio de Ramiriquí, ubicada en la Carrera Sexta número 735 de Ramiriquí, Boyacá, tercer piso del Palacio Municipal, en horario laboral, es decir, de 8 a.m. a 12 del mediodía y de 2 a 6 de la tarde. Para más información puede comunicarse al teléfono 323-220-2017 o escribir al correo electrónico secreplaneacion@ramiriqui-boyacá.gob.co. Finalmente, se invita a la comunidad a ejercer su derecho a participar y mantenerse informada sobre los procesos de desarrollo urbanístico en su sector. Aparece la firma de Elías Roberto Mendoza Leguizamón, secretario de Planeación, Ordenamiento y Desarrollo Territorial, municipio de Ramiriquí.
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0: Las 12 y 35 minutos.
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2: Noticias de interés general. Atención, Tunja. El Consejo Departamental de Educación Superior CODES avanzó en la construcción de una propuesta para consolidar a esta capital como ciudad universitaria mediante una alianza entre universidades y la alcaldía. Los rectores y el alcalde Rafael Acevedo Pedrosa analizaron estrategias para ampliar el acceso a la educación de calidad y fortalecer el impacto académico, científico, cultural y económico. La iniciativa busca proyectar a Tunja como un destino atractivo para estudiantes de otras regiones, aprovechando la oferta académica y los costos accesibles de sus instituciones. Como parte del proceso, se conformará una comisión encargada de estructurar acciones e incorporar el proyecto en los instrumentos de planificación de la ciudad de Tunja.
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0: 1:02.
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0: 1:25.
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1: Bogotá. Prosperidad Social confirmó el calendario de pagos de Colombia Mayor, Renta Ciudadana y Renta Joven para agosto 2026. Colombia Mayor, el ciclo 6 se entrega hasta el 19 de agosto, mientras el ciclo 7 comenzará el 31 del mismo mes. Renta Ciudadana, el ciclo 4 iniciará los desembolsos del próximo 21 de agosto para los hogares beneficiados. Renta Joven, el ciclo comenzará a pagarse el 31 de agosto a los jóvenes que cumplan los requisitos establecidos. Los beneficiarios deben consultar su estado en los canales oficiales de Prosperidad Social y verificar previamente las fechas correspondientes a cada programa.
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2: Tarde, 5 minutos, me encanta, me fascina saludarlos, decirles a todos feliz tarde de viernes, de fin de semana, espero que les estén pasando súper mega genial, espero que la mañana haya sido lo máximo, que les haya ido súper bien en sus labores, que la tarde de hoy sea la mejor también de todas, muy feliz y bendecida. Gracias por estar ahí súper conectados con Andina, mi emisora. A partir de este momento, Pao Rincón llega a acompañarte con esa programación de fin de semana. ¿Desde dónde nos escuchas? ¿Qué canción de fin de semana crees que es la perfecta para aprender el viernes? A dejarme en la notica de voz al 317-810-5263. Yo quiero escucharlos a todos. A Edwin Rodríguez, Andresito. Ya están en sintonía total por ahí. Muchísimas gracias. Me fascina que comiencen a reportarse, a decir ahí presente. La familia Aguilar en Chaine de Soracá. Hola, Carlitos. A través del aparatico de Andy en el Andy WhatsApp 317-810-5263. A Norberto Cifuentes, a Fernando Jiménez en Arcabuco. Por allá en Humita, en toda esta región importante, hermosísima. Los invito a que se reporten. Antonio Chávez, con notas de voz. ¿Cuál es la canción perfecta de fin de semana? Así de esta manera yo quiero irlos programando solo palos. Así que vamos a iniciar con este tema número uno. Aquí llega la combinación vallenata en la voz de Giancarlo Centeno. Esta canción hermosa, Ayer y Hoy. Notas de voz, palos a esa hora, programarlos. Ustedes son los que mandan.

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1: A las 2 de la tarde, 12 minutos, te recuerdo, está totalmente habilitada la línea celular. El 317-810-5263 para que dejes tu nota de voz. Me voy con la foto de los dos, el andariego, ya voy con oyentes.

0: 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Si acaso con la IA que hagan una. 2 de la tarde con 15 minutos, ahí estaba el andariego. Qué rico escuchar a este gran artista también, un gran talento colombiano de la música popular, de esas canciones que nos hacen, ay, llegar hasta...
1: alegría.
0: Bueno, llegar no, más bien sentir... hasta que se nos erice la piel, de recordar cosas. Venga, un abrazo para Benjamín Neira, para Osquitar, para Glorita y para su princesa, para Laurita. En Boyacá, Boyacá. A Robinson Mejía, fiel oyente, a Reinaldo, a Orlandito, que está también súper conectado a esta hora de la tarde, a Felipe Cristancho. Voy por acá con notas de voz, porque la verdad, a lo que vinimos, vamos a escucharlos a ustedes y obviamente a complacerlos. Hola, buenas tardes. Hola, ¿qué me dicen por acá, 317-810-5263, buenas.
2: Buenas tardes, reportando las sintonías de mientras que nada.
0: Ajá.
2: Para que me regale una cancioncita.
0: ¿Cuál, cuál?
2: De Fernando Bermúdez, es mi novia.
0: Listo, de una, se le tiene. Pero ahí está Ferney Páez, en Tocancipá, Cundinamarca, para su querida hermana, para Lucecita Páez. Por Akira, que se reporte. ¿Qué estará haciendo la señorita hoy? Yo creo que está trabajando. Yo me lo imagino. Mientras tanto, aquí llega el príncipe de la música popular, este hombre, que tiene un vozarrón. Les hablo del príncipe de la música popular.

0: música de la tierrita, su Marcel Lindo. Gracias por oír Andina, mi emisora. A todos los maestros de construcción, todo el gremio de tractoristas, a todos los conductores, a todos los que están en el local, un abrazo grande, grande, grande. Muchísimas gracias por estar con Andina, mi emisora. Bueno, tengo por aquí oyente número uno que se reporta, Michael desde Turmeque. Ahí está Michael, buenas. Hola.
1: Buenas tardes.
0: Sí.
1: Puedes recordar la canción, no puedes olvidarla, el final, gracias.
0: Listo, mi amor, de una. Por acá también más oyentes. Hola, feliz tarde de viernes.
2: Ahorita me regalé la canción hasta que te conocí. Gracias.
0: Listo, mi amor, esa canción es de Juan Gabriel. De una, nos vamos con estas canciones.
3: A mí, que eso a mí me fascina.
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3: La cinturita.
0: Alex, donde quiera que estés, gracias por oírnos aquí en Boyacá.
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0: Edison Lazo, fiel oyente que también va llegando por ahí a la sintonía. A Antonio Chávez, a Osquitar. A todos ustedes, un abrazo grande, grande, grande. Les agradecemos infinitamente por siempre estar con nosotros, con Andina, mi emisora, y todos invitados a reportarse y obviamente a seguir programando solo éxitos. ¡Ay, hombre! Aquí está esta canción bonita, la presenta el Binomio de Oro de América desde Turmeque, Michael, la programa, y aquí suena, se llama No Puedo Olvidarla.
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1: A las 2 de la tarde, 30 minutos, llega Juan Gabriel con ese clásico de la música romántica. Pero es que... Eso se llama Así Fue. Éxitos que tú programas en el fin de semana.
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0: Juan Gabriel con este temazo musical seleccionado. 317-810-5263. Una tarde espectacular. Un clima delicioso, muy agradable para que usted tome el teléfono. Para que se reporte. Ojo, se puede programar merengue, salsa, carranga, vallenato.
1: Se acabe.
0: Algo de música popular, así como estilo Luis Alberto Posada. Así como lo más antiguo. Ojo, a Darío Gómez Boy. A Jason Jiménez. A Charrito Negro.
1: Y mayor alegría.
0: Johnny Rivera, todos esos artistas.
1: Ana, vuelvo si puedo.
0: Y también se puede programar reggaetoncito, algo de salsa.
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0: Y lo que es música viejita del ayer, de antaño, la dejamos para otro día, ¿listo? Vamos a hacer una playlist bien bacana, que se sienta que hoy es viernes, que es fin de semana. A ver qué dicen por acá los oyentes, buenas.
2: Hola, nena, buenas tardes. Quiero escuchar la canción de mi culpa de Ando Sin Rueda.
0: De una.
2: De amar a tu enemigo, de amante de tu enemigo de Fernando Urbano, gracias.
0: Le voy a pasar.
2: De sintonía de entender el
0: costo. Gracias por la sintonía, le voy a pasar solo una. No es mi culpa, va esa canción a sonar con todo el gusto.
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0: ¿Quién más está con nosotros en este fin de semana? Por acá, por acá, por acá.
1: Un clavo.
0: ¿Qué dicen los oyentes? Las oyentes también, número uno, que se están reportando. Hola, ¿quién por acá? Buenas.
3: Vamos a hacer de regalarme la canción. Te amo de Uriel Henao, gracias.
0: Listo, uy, hace rato no me programaban Te amo de Uriel Henao. Ah, esta es una canción muy bonita, muy romántica. Para dedicar, obviamente, ¿no? Si usted está trabajando, si usted va viajando, le invito para que se reporte, para que pare un poquito si va en vehículo y me diga, oiga, yo quiero esa canción, me parece muy buena y hace rato no suena. Por ejemplo, esta es un tema número uno de la música popular del momento. Arderson Raura, ese artista es peruano, es muy joven, es talentoso y esa canción se llama No es mi culpa. Para complementar, viene Uriel Henao con la canción Te amo y luego voy con más oyentes.

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1: Recordar es vivir. ¿Cuántos que hoy en día tienen su hermoso hogar se conquistaron dedicándose en canciones como esta de Uriel Henao, Te Amo, una canción muy hermosa que pueden pasar los años pero que siempre está presente en nuestro corazón? 2:46 p.m. Fin de semana con Andina, mi emisora, con los mejores oyentes que a esta hora reportan la sintonía por medio de notas de voz al 317-810-5263. A esta hora es el saludo para la gente linda de Monterrey, Casanare, a Mary Díaz, allá en Umbita. A Rodrigo también, que se reporta. Por acá, hola, buenas tardes. Hola.
2: Hola, Paulita, ¿me podría regalar, por favor, el preso de Fruco y sus Tesos?
1: De una, pero por supuesto que sí, con todo el gusto. Por acá, otra nota de voz para después del break comercial que suene de primera.
3: Hola, buenas tardes. Buenas. Desde Tibana, mis canciones. ¿Cuál? Del gran combo de Puerto Rico a Chilipú. Gracias. ¿Cuál?
1: Uy, esa tocó pasarla más adelante. No puedo pasar dos salsas pegadas. Hola.
4: Hola, para pedir Así o Más Claro, Luis Alfonso. Muchas gracias.
1: Listo, de una. Esa sonará después del break comercial y después la otra canción, la otra salsita. Por ahora aquí está Fruco y sus Tesos, El Preso. Un abrazo para todos los internos del centro penitenciario aquí en Ramerequí. Por oír Andina, mi emisora, muchas gracias.

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0: librazo con esta muy buena canción. Se llama Ha sido más claro. Qué canción sota, siendo parte de esta programación de Andina 95.1, mi emisora. Muchísimas gracias a todos los oyentes que siguen ahí súper conectados con Andina, mi emisora. Sí, señor. A reportarse 317-810-5263. ¿Desde dónde me oyes? Aprovecha, voy contigo hasta las 4 de la tarde, de 4 a 6. Sí, estará Michael Rodríguez. Yo cambié el apellido, Michael Arias. Ay, Michael, Dios mío, ojalá no me esté escuchando. Si no me cuelga cuando llegue, Dios mío. Michael Arias, a partir de las 4 de la tarde. ¿Saben de quién me acordé? Me acordé de Don Chepito Rodríguez. Ay, sí, se le extraña. Ay, Dios mío, cosas que pasan. Bueno, a esta hora de la tarde me voy por acá con un abrazo grande, grande, grande, con un saludo súper especial a todos los conductores de servicio público, a los delfines, a la flota valletensa, a Coflotar, flota Sugamuxi, línea Concord. Ahí siempre viajan en sintonía de Andina, mi emisora. Vamos con oyentes por acá. Buenas tardes. Hola.
1: Paolita, muy buenas tardes. ¿Cómo buenas estás? Tardes. Espero que te encuentres muy bien.
0: Muy bien, gracias a Dios.
1: Paolita, regálame una canción.
0: Dime.
1: Camino Inseguro de Vicente Fernández, por favor. Sintonía aquí en la área de Caicedo, del municipio de Ramiriquí, de acá. Feliz viernes, Paolita.
0: Listo, vale, corazón lindo. Y la paz es delicioso durante este fin de semana, bueno. Ando bien arriba. Alex, viajando en carreteras y en compañía de nosotros. Muchísimas gracias a Sebastián Romero por oírnos, a Luisito Díaz. A esta hora de la tarde los saludamos muy cordialmente por los 95.1.
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0: sabrosura que se programen estos palazos de la salsita, que nunca pasa de moda. Ya son las 3 de la tarde, 7 minutos. Recordarles a todos que totalmente está disponible nuestra línea telefónica 317-810-5263 para que usted se reporte, para que usted me diga desde dónde oye Andina Estéreo. Fin de semana, un clima bien sabroso en Ramerequí con los mejores oyentes. Hola, buenas tardes. Hola.
1: Hola, Paola, mamacita.
0: Buenas tardes, hola, corazón.
1: Paola, me programa una canción de Don Camilo Mogollón en un día, amor.
0: Sí.
1: El reporte de sintonía de Crónica Invita.
0: Listo.
1: Aquí invito es territorio de mi gracias por Listo. Mi vida.
0: Gracias a ti, corazón lindo, por estar siempre con nosotros. Igualmente, que Dios te bendiga y que tengas una tarde maravillosamente feliz. Muy amable por ser fiel oyente de nuestra emisora Tiandina 95.1 desde Ramerequí, Boyacá, para Colombia y el mundo. Más oyentes, hola, ¿quién por este lado? Hola.
2: Paulita, buenas tardes. Reportando hola. Sintonía desde Sativa Sur.
0: Sí.
2: Tema solicitado de la brincona del agropecuario.
0: Uy.
2: Gracias.
0: Listo, de una. Me voy con esas canciones entonces seleccionadas. Viene por acá primero este gran artista, Juan Camilo Mogollón. Ay, qué canción tan linda para dedicársela al esposito, a la esposa. También ustedes, caballero, la pueden dedicar. Juan Camilo Mogollón, Mi Mundo de Amor, para complementar a Andresito Franco, artista programado.
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0: tarde con 15 minutos. Andrés Franco, artista seleccionado. Seguimos a esta hora complaciendo el gusto musical de ustedes, los oyentes fieles. Buenas.
1: Buenas tardes, Paulita.
0: Hola, hermosa.
1: Una cancioncita.
0: ¿Cuál sería?
1: Vicente Fernández, Las Botas de Charro. Un saludito.
0: Listo.
1: Para mi linda hermanita, Linda Cerón. Muchas gracias.
0: A sumarse, muchísimas gracias por la sintonía. Tocancipa, territorio andina, buenas tardes.
2: Hola, Paulita, me regala la canción, si no me también se vive.
0: Listo, vale, de una, nos vamos con Vicente. Y para complementar, Darío Gómez, y ya voy con más oyentes.
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0: Cantina 95.1, 3 de la tarde, 23 minutos. Éxitos número uno que ustedes me programan. Qué buen gusto musical el que han tenido el día de hoy ustedes, los mejores oyentes de Andina. Bueno, ya nos vamos por acá con más oyentes porque son bastante las notas de voz que siguen ingresando. 317-810-5263. Por acá, hola, muy buenas tardes. ¿Quién con Andina 095.1 acá en este medio de comunicación? Buenas.
1: Hola, DJ Pao. Para programar la canción Bella de Golfán, reportando sintonía desde Cundinamarca. Andina Estéreo, la mejor, gracias.
0: Listo, con todo el gusto. Por acá, muy buenas tardes. Hola.
2: Buenas tardes. Hola, Paolita. Regálame la canción No Seas Terco, de Luis Alberto Posada. Desde aquí, la hora de Pachaquira, de acá, trabajando en construcción.
0: Gracias. Gracias a ti, muy amable. Aquí llega Golfine, Bella, ya viene el maestro Luis Alberto Posada.
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1: Información circular departamental. Tunja, atención. Corpo Boyacá, junto con la Fundación Huaque y voluntarios de la comunidad, realizó una nueva jornada de censo neotropical de aves acuáticas en el lago de Tota. La actividad permitió registrar especies residentes endémicas y migratorias, como el cucarachero de Apolinar, el pato rufo y la garza azulada. Los datos obtenidos contribuyen a evaluar las condiciones del ecosistema y orientar estrategias para la conservación de este importante humedal boyacense. El censo hace parte de una iniciativa internacional promovida desde 1991 por OATLAS Internacional y en el lago de Tota se desarrolla desde hace 5 años. Corpo Boyacá invitó a la ciudadanía a participar en las próximas jornadas previstas para febrero y julio de 2027, fortaleciendo la protección de la biodiversidad.
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1: A las 3 de la tarde, 48 minutos, nuestros oyentes se disfrutan la programación musical. Tengo por acá oyente, buenas.
2: Hola, Paulita, también se puede narrar una canción que dice: ¿qué será que tengo hoy que me sienta chico palao? Es ya, desfalco, gracias de tu rechitiana.
1: Listo, de una. Aquí está, ¿qué será que tengo hoy? Esa se llama a las 8 a.m. Aquí está Andresito Franco.

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11: ¿Qué pasa contigo? Dímelo.

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1: Hola, hola, hola, mi gente, ¿qué tal? ¿Cómo están todos ustedes hoy? Viernes ya, por fin viernes, sagrado viernes, ¿no? Sean ustedes bienvenidos a este su programa, La Última, y nos vamos solo por acá, Andina Stereo 95.1. Ya saben que pueden enviar sus notas de audio al 317-810-5263 pidiendo su canción preferida de popular, ranchera, vallenato, norteña, romántica. Si quieren también acá les ponemos lo que ustedes quieran. 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Entonces, mi gente, ya saben que pueden enviar sus noticas de audio. No se les olvide, estoy acá atento a recibir todas estas notas y a pasarlas con todo el cariño. Saluditos a todos ustedes y bienvenidos a La Última, y nos vamos.
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1: 4:11 p.m. y ahí estaba Giovanni Ayala. Ni que tuvieras tanta suerte. Eso, ni que tuvieras tanta suerte, ¿verdad? Hacemos nuestro recorrido por todos los municipios enviando saluditos para todos ustedes los que nos escuchan. Súbanle ese radio porque ya llegó la última y nos vamos. Saludo a la gente de Tibaná, de Genesano, de Ramiriquí, las personas también que nos escuchan en Umbita, Boyacá, todos ustedes que nos escuchan en este momento, hagan llegar ya su nota de voz al 317-810-5263.
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1: Y bueno, mis queridos oyentes, seguimos acá acompañándolos con buena musiquita en la última y nos vamos. Ya se están haciendo notar ustedes por acá enviando sus audios al 317-810-5263. Vamos con ustedes. Hola, hola, ¿quién nos saluda por ahí?
2: Hola, amiguito, buenas tardes. Regáleme una canción del grupo Frontera, No se va.
1: Claro que sí, con muchísimo gusto. Ya va enseguida. Por acá alguien más nos saluda. Hola, hola.
3: Buenas tardes, me hago el favor de la canción Chismofilia, gracias desde Ruche de Tibaná.
1: Claro que sí, saludos muy especiales a la gente de la vereda de Ruche de Tibaná. Nos vamos por acá con buenas canciones, buenos palazos.
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1: 4:27 ya ahí estaba el señorazo. Luis Alfonso con este temazo. La, ¿Cómo es? Y esta copa. Eso. Saludos muy especial a todos ustedes por ahí, los que nos escuchan a través de Andina Stereo 95.1. Ya saben que pueden programar sus canciones al 317-810-5263. Oiga, y se nos llegó el fin de semana, ¿no? Ya está aquí el sábado, ya hoy era el último día. 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Saludando también a todos nuestros campesinos, a todos estos fieles oyentes que nos escuchan muy, muy, muy fielmente por allá trabajando. A ver, hágase notar ahí enviando sus noticas de audio, qué están haciendo y desde dónde se reportan. Y pidan canciones, que acá está Michael Arias para complacerlos en esta tarde tan bacana. Seguimos de buena música, se llega La Malsentada, vea. Antonio Aguilar, sí señores.
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1: 4:37 y mis queridos amigos y amigas, ahí estaba Daniel Calderón con este temazo. Cordial saludo para todos ustedes y siguen enviando noticas de voz por acá a nuestro WhatsApp 317-810-5263. Hola, hola, ¿quién está por ahí?
2: Hola, Michael, buenas tardes. Desde Tibaná, mi canción es El Beneficio de la Duda, gracias.
1: Uy, te pusiste pesada con esta cancionzota de Grupo Firme. El Beneficio de la Duda, saluditos para ti, para toda tu familia, para todos por allá en Tibaná.
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1: 4:44. Se sigue yendo rapidísimo el tiempo, ¿no? Ahí estaba Jason Jiménez con Luis Alfonso. Con este temón, no. Ahí es donde nos damos cuenta que, bueno, analizamos que la vida es un regalo, pero a la vez es muy cortico, ¿no? Uno tiene que aprovechar cada segundo, cada minutico de esta vida que Dios nos ha regalado. Seguimos con ustedes que nos hacen llegar sus notas de audio por acá al 317-810-53. Hola, hola.
2: Buenas tardes, señor.
1: Claro que sí, hola.
2: Aquí, por ahora, un saludo para dos compañeros de trabajo, para Amelia y Laura. Aquí, llamando de Tocancito de La Fuente. Háganme el favor, su merced, me regaló una canción. Voy por ella del Grupo Vallenato, muchas gracias.
1: Claro que sí, mi amigo, con el mayor de los gustos. Estaba desde la pista de avión, ¿no? Por allá sonaba el avión. Hola, por acá nos dejan más audios.
3: Muy buenas tardes, Andina, me haces el favor y me regala la canción Directo al Corazón de Pepe Aguilar, sintoniza en el sano territorio andino. Gracias.
1: Claro que sí, con el mayor de los gustos. Saludo también muy especial a la gente de Genesano que siguen por ahí firmes con Andina Estéreo 95.1. Seguimos de buena musiquita en esta tarde tan bacana.
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1: Cinco de la tarde con 2 minutos y ahí estaba Pepe Aguilar con este temazo. Me cambiaste por unas monedas. ¿A quién? ¿A quién lo han cambiado? ¿A quién la han cambiado? Cuénteme por ahí, envíenme sus noticas de audio al 317-810-5263. Que con el mayor de los gustos acá estaré yo para complacerlos, hacerles pasar sus canciones favoritas. Vamos subiendo el ánimo un poquito porque llega Silvestre Angón con Lo Ajeno Se Respeta, mi gente.
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1: Oiga, amigos míos y amigas, ahí estaba el grupo Miramar. La última carta, qué grupo tan bacano, ¿no? Esa música me encanta. Pese a que no es, no somos tan contemporáneos, me encanta esta música. Viene el gusto más que todo de mi mamá. Fue popular más que todo en los años 70 y 80 el grupo Miramar en México, algunos países de Latinoamérica, obviamente Colombia. Anécdota, mi abuelito regañaba a mi mamá por escuchar el grupo Miramar. Dice que esa música del diablo, ¿cómo será ahorita? Dios mío. Si esas letras románticas le parecía música del diablo a mi abuelito, ahora imagínese, Dios mío. Seguimos de buena música aquí en La Última y nos vamos.
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0: Haciendo, señorazo. Ahora sí.
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3: Ahí estaba Luis Alfonso con la ex. 5:18 y sigo enviando saluditos.

0: todos ustedes por tenernos acá en sintonía. ¿Qué canción quieren escuchar? Porque mientras tanto llega Vicente Fernández con uno de sus temas más emblemáticos, Hermoso Cariño.
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1: Por mi culpa ella se fue, amigo mío. Por mi culpa ella se fue. Pidan una ronda ahí a nombre mío. Una ronda de cervecita, de guarapito, de lo que estén tomando. Saludo muy especial a todos ustedes, amigos míos, que nos escuchan en las veredas, en las distintas veredas de Ramiriquí, de Ciénega, de Genesano, de Tibaná. A ver, hagamos un recorrido veredal, a ver. De Tibaná, la vereda de Supaneca, la vereda de Ruche, la vereda, a ver, ¿dónde está? Gambita, el Carmen, que van a estar en fiestas este fin de semana. Genesano, vereda Rodríguez, los Carrizales, Nonceta. También, ustedes, un saludito muy especial, Ramiriquí, las veredas del Común, del Escobal, de Naguata, Guacamayas, mejor dicho, por ahí nos escuchan muy atentamente. Si se me fue alguna, porque son bastantes, hágamelo saber al WhatsApp 317-810-5263. 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Mientras tanto, nosotros seguimos de más canciones, temazos. Llega por acá el grupo Miramar, Una Lágrima y Un Recuerdo.
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1: 5 de la tarde, 33 minutos, y ahí estaba con ustedes Selena Quintanilla. ¿Quién recuerda a esta gran artista, la reina de la tecnocumbia mexicana, no? Hermosa además ella. Esta canción de Amor Prohibido, que fue inspirada por una historia familiar de ella, que se enfrentaban a distintas, pues, razones sociales que, entre comillas, amor prohibido, ¿no? ¿Quién no ha tenido por ahí un amor prohibido? Mientras tanto, nosotros seguimos cambiando por acá de género y nos vamos con algo bien bacano, bien vallenatero, bien delicioso. A ver, ¿quién no ha escuchado este tema de por Dios? Llegan los Diablitos con Tu Amor Es Un Milagro. 5 de la tarde, 34 minutos.

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1: Y se llegaron las 5 de la tarde con 42 minutos. Ya casi nos cae la noche. En esta tarde un poquito fría, por ahí casi lluviosa. Pero bueno, gozando con buena musiquita a través de Andina Stereo 95.1. Y recuerden que pueden seguir pidiendo sus canciones al 317-810-5263. Ya casi vamos llegando al final de este programa tan bacano que hicimos hoy con buena musiquita. Recuerden que estuvo Michael Arias con ustedes y con el patrocinio de Asadero y Parrilla La Reina. 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Mientras tanto, mi gente, yo me despido de todos ustedes. Qué tarde tan bacana. Qué buen ambiente y muchas gracias a todos los que se reportaron por ahí a través de nuestro WhatsApp. Saludos para todos ustedes, los que nos escucharon y los estuvieron pendientes de nuestro programa del día de hoy. Hasta una próxima, que la pasen muy bien, un buen fin de semana, que la pasen bacano, que compartan, que descansen. Hasta luego, mi gente, que les vaya muy bien.
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Cordial saludo. Bienvenidos. Coordinación General, Junta Directiva Red Boy. Coordinación de Contenido, Dora Beatriz García Cifuentes y Orlando Niampira Malagón. Coordinación Enlace de Emisoras, Karen Alejandra Fandiño Rincón. Periodistas invitados, Pascual Ibagué, Andrés Granados y Juan Pablo Gómez. Dirección General, Luis Enrique Osorio Muñoz. Aquí las noticias. Registro Informativo Departamental, Tunja. Boyacá ha recolectado 10 toneladas de ayudas en los primeros días de la campaña Todos Unidos por Colombia. Las donaciones incluyen alimentos, agua potable, cobijas, colchonetas, kits de aseo y elementos para animales destinados a comunidades afectadas por el terremoto. El primer camión partirá hacia Pereira con las ayudas y una planta eléctrica, mientras que un segundo envío será trasladado a Quibdó, departamento del Chocó. La gobernación de Boyacá coordinará la distribución con las autoridades de Risaralda, Chocó, Valle del Cauca, Caldas y Quindío, según las necesidades de cada territorio. La campaña fue ampliada hasta el 19 de agosto y mantiene puntos de acopio en la Plaza Bolívar de Tunja y la Casa de Boyacá en Bogotá. Atención, Tunja. La gobernación de Boyacá y el Ministerio del Interior invertirán 16.200 millones en un nuevo sistema de biovigilancia para fortalecer la seguridad departamental. El proyecto contempla la instalación de 121 cámaras con tecnología de identificación de placas ubicadas en 26 puntos estratégicos y corredores viales. La primera fase cubrirá sectores como Venta Quemada y el corredor Sogamoso Pajarito con conexión mediante una red de fibra óptica al centro de monitoreo. El sistema será operado por la Policía Nacional y podrá integrarse con organismos de tránsito, bomberos, ejército y gestión del riesgo para atender emergencias. La primera etapa está prevista para entregarse en enero de 2027, mientras se proyecta ampliar posteriormente la cobertura hacia el corredor Tunja, Chiquinquirá y otros municipios. Información circular nacional, Bogotá. El IDEAN mantiene en alerta a 113 municipios de Colombia por posibles incendios forestales debido a las condiciones secas y de altas temperaturas en varias regiones. Aunque el reporte destaca principalmente a Tolima, Nariño, Cundinamarca en alerta roja, Boyacá también permanece bajo vigilancia por el riesgo de incendios en su territorio. La entidad advierte que gran parte de la región andina presenta condiciones secas mientras se esperan lluvias dispersas en otras zonas del país. Ante este panorama, se recomienda evitar quemas, fogatas y cualquier actividad que pueda generar incendios en áreas rurales y de vegetación. Las autoridades ambientales y organismos de gestión de riesgo mantienen seguimiento permanente para prevenir emergencias y proteger los ecosistemas de Boyacá.

0: Muy buenas tardes para todos los amigos del noticiero de Red Boy. A esta hora de la tarde les informamos diferentes actividades que se desarrollan. En Sáchica, la Alcaldía Municipal y el Consejo invitaron a la comunidad a participar en el Ciclopaseo Campesino, una iniciativa que busca promover la actividad física, la integración familiar y el disfrute de los paisajes rurales del municipio. Las inscripciones estarán abiertas hasta el 24 de agosto y podrán realizarse en las instalaciones del Consejo Municipal de Sáchica. La jornada espera reunir a ciclistas de todas las edades en un recorrido que exalta la riqueza natural y el espíritu comunitario de la región. Por su parte, Villa de Leyva dará inicio este sábado al 49º Festival del Viento y las Cometas, uno de los eventos más representativos del departamento. Del 15 al 17 de agosto, el municipio recibirá miles de visitantes que disfrutarán de un espectáculo de color en el cielo, con Guatemala como país invitado de honor. La programación incluye exhibiciones de cometas, talleres de elaboración, origami, globoflexia y competencias en distintas modalidades como artesanal, acrobática, tridimensional, nocturna y la tradicional prueba reina de cometas inflables gigantes. El componente musical también será protagonista con la participación de artistas como Pescado Vivo, Cali Flow Latino y muchas agrupaciones locales. Entre tanto, Santa Sofía celebrará del 14 al 17 de agosto sus tradicionales ferias y fiestas en honor a Santa Rosa de Lima, una festividad que reúne música, danza, cabalgatas, actividades culturales y eventos para toda la familia. Durante 4 días, propios y turistas podrán disfrutar de una programación diseñada para resaltar las costumbres, la identidad y el patrimonio cultural del municipio. Desde Amonita 94.1, en el municipio de Sáchica, les informó Pedro Andrés Rincón Telles, porque Red Boy es noticia.
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2: Noticias de interés general. Atención, Tunja. El Consejo Departamental de Educación Superior, CODES, avanzó en la construcción de una propuesta para consolidar a esta capital como ciudad universitaria mediante una alianza entre universidades y la alcaldía. Los rectores y el alcalde Rafael Acevedo Pedrosa analizaron estrategias para ampliar el acceso a la educación de calidad y fortalecer el impacto académico, científico, cultural y económico. La iniciativa busca proyectar a Tunja como un destino atractivo para estudiantes de otras regiones, aprovechando la oferta académica y los costos accesibles de sus instituciones. Como parte del proceso, se conformará una comisión encargada de estructurar acciones e incorporar el proyecto en los instrumentos de planificación de la ciudad de Tunja. Bogotá. Prosperidad Social confirmó el calendario de pagos de Colombia Mayor, Renta Ciudadana y Renta Joven para agosto 2026. Colombia Mayor, el ciclo 6, se entrega hasta el 19 de agosto, mientras el ciclo 7 comenzará el 31 del mismo mes. Renta Ciudadana, el ciclo 4, iniciará los desembolsos del próximo 21 de agosto para los hogares beneficiados. Renta Joven, el ciclo comenzará a pagarse el 31 de agosto a los jóvenes que cumplan los requisitos establecidos. Los beneficiarios deben consultar su estado en los canales oficiales de Prosperidad Social y verificar previamente las fechas correspondientes a cada programa. Registro Informativo Departamental, Tunja. El Hospital Universitario San Rafael de esta capital advirtió sobre una cartera superior a los 250 mil millones de pesos que las EPS mantienen con la institución, situación que afecta el flujo de recursos. La gerencia adelanta conversaciones con Nueva EPS, Coosalud Proteger y Caja Copi para alcanzar acuerdos de pago y evitar nuevas restricciones en los servicios. La situación más crítica se presenta con Nueva EPS, cuyos servicios ambulatorios permanecen suspendidos, afectando a más de 200 mil afiliados en Boyacá. El hospital señaló que cerca de 8 mil citas con especialistas programadas para agosto tuvieron que ser canceladas debido a la crisis financiera.
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4: Saludo cordial para todos los oyentes en todo el departamento de Boyacá que escuchan el noticiero Red Boy. Turismo en el Valle de Tinza, naturaleza, cultura, sostenibilidad. Este fin de semana, durante los días 15, 16, 17, tendremos diferentes eventos. Ruta Vehículos ATV UTV, avistamiento de aves, actividades náuticas, feria institucional agroartesanal. La Policía Nacional, junto con la Gobernación de Boyacá, las alcaldías de Garagoa, Macanal y Santa María, los invitan a participar de este importante evento. El subintendente Jorge Piay, de la Oficina de Turismo de Garagoa, nos hace esta invitación.
5: Claro, sí, señor. Para el día, el cronograma lo tenemos así. Para el día viernes se va a realizar lo que es un traslado, o mejor dicho, la llegada de la instalación de hoteles de un personal que viene de Bogotá hacia acá al municipio de Garagoa. Igualmente se va a realizar lo que es una exposición fotográfica y un expocuento pajarero. Muestra cultural y cóctel que se va a realizar en ese evento. Para el día 2, que va a ser entre Garagoa y Macanal, sería el sábado 15 de agosto. Rutas de avistamiento, que sería de Guánica, Molino y Quigua Arriba, Tablón. Y también se va a realizar lo que es una charla en el hotel en Tierra Mía sobre café y apicultura. Seguidamente, pues, se va a hacer el traslado a las instalaciones en Macanal. Para el día 3 se va a realizar lo que es Macanal Santa María, que sería el domingo 16. Rutas de avistamiento, que sería en La Esmeralda, traslado de instalación en Santa María, que es Paso de la Calavera, Gallito de Roca. Y seguidamente se va a realizar lo que es un conversatorio sobre biodiversidad en aves, Parque Principal Santa María. Para el día 4, que va a ser en Macanal Santa María, que es lunes 17 de agosto, nuevamente se va a realizar lo que es una ruta de avistamiento, que sería entre el sendero de la vereda de San Agustín, y ya las personas se van para su lugar de origen. Para el sábado 15, que va a ser entre el 15, el domingo 16 y lunes 17 de agosto, se va a hacer un acompañamiento a turistas y operadores náuticos. Esto se va a realizar lo que es en Macanal. Actividades de recreo deportivas, que se va a realizar una polizumba, y nuevamente, pues, llegar a la Esmeralda, al embalse como tal. Esto va a ser el día, como le acabo de indicar, día sábado, domingo y lunes. Para el día lunes va a haber un concurso kayak, que es operadores náuticos, y muestra comercial, motos acuáticas.
4: Ahí está la invitación especial para que todos participemos de este turismo en el Valle de Tenza. Durante este fin de semana disfrutaremos de naturaleza, cultura, sostenibilidad. Desde Santa Bárbara Estéreo 106.6 en Garagoa, informó Manuel Roa. ¿Por qué Red Boy es noticia?
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2: Información circular departamental. Tunja, atención. Corpo Boyacá, junto con la Fundación UAQUE y voluntarios de la comunidad, realizó una nueva jornada de censo neotropical de aves acuáticas en el lago de Tota. La actividad permitió registrar especies residentes, endémicas y migratorias, como el cucarachero de Apolinar, el pato rufo y la garza azulada. Los datos obtenidos contribuyen a evaluar las condiciones del ecosistema y orientar estrategias para la conservación de este importante humedal boyacense. El censo hace parte de una iniciativa internacional promovida desde 1991 por Atlas Internacional, y en el lago de Tota se desarrolla desde hace 5 años. Corpo Boyacá invitó a la ciudadanía a participar en las próximas jornadas, previstas para febrero y julio de 2027, fortaleciendo la protección de la biodiversidad. Atención Bogotá. La Unidad Nacional de Gestión de Riesgo de Desastres recomienda preparar un paquete o kit de emergencia con agua, alimentos no perecederos, linterna, radio, botiquín, documentos y elementos para varios días. Antes de un sismo, es importante identificar rutas de evacuación, puntos de encuentro y zonas seguras, además de asegurar muebles y objetos pesados. Durante el movimiento se debe mantener la calma, no correr ni empujar, y protegerse en un lugar seguro, lejos de ventanas y elementos que puedan caer. Después del sismo, se recomienda evacuar ordenadamente por las escaleras, no utilizar ascensores y mantenerse atentos a posibles réplicas e instrucciones de las autoridades. También es fundamental incluir a niños, adultos mayores, personas que requieran apoyo y animales de compañía en el plan familiar de emergencia. Tunja, atención. La Secretaría de Salud de Boyacá lideró la primera sesión ordinaria del Consejo Territorial de Salud Ambiental. Durante la jornada fue presentado el Plan Territorial de Adaptación al Cambio Climático en Salud Ambiental 2026-2035. El CODESA reúne a entidades departamentales, autoridades ambientales, organismos de gestión de riesgo y representantes del sector educativo. También participan entidades como Corpo Boyacá, Corpo Chivor, CAR, Corpo Orinoquía, ICA, INVIMA y SENA, entre otras instituciones. Los integrantes analizaron propuestas para prevenir y atender riesgos ambientales y climáticos que puedan afectar a las comunidades en general. La estrategia busca fortalecer la coordinación institucional y proteger la salud de los boyacenses ante los efectos del cambio climático.
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6: En medio de un emotivo ambiente y ante un teatro bicentenario completamente lleno, se cumplió la ceremonia de premiación de la fase municipal de los Juegos Intercolegiados de Tunja, un encuentro que reunió a deportistas, entrenadores, docentes, directivos y padres de familia. El acto contó con la presencia de la gestora social de Tunja, Ruth Marina Galindo, el gerente del Instituto de Recreación y Deporte de Tunja, IRDET, Simón Medina Moreno, y el secretario de Educación, José Alberto Moreno Villamil, entre otras autoridades. Durante la ceremonia fueron entregadas medallas a los dos primeros lugares de los deportes de conjunto y a los tres primeros de las disciplinas individuales. Los deportistas clasificados tendrán el reto de representar a Tunja en la fase departamental de los Juegos Intercolegiados. El gerente del IRDET, Simón Medina Moreno, destacó la participación alcanzada durante la fase municipal y aseguró que la administración de Tunja busca darle una mayor importancia a este tipo de competencias. Escuchemos.
7: El gerente del Instituto de Recreación y Deporte de la capital del departamento de Boyacá, con un cordial saludo, contémosle a la audiencia, bueno, cómo se ha llevado a cabo esta fase municipal y la premiación que se cumple en el día de hoy.
8: Bueno, es un placer y un logro que tenemos que demostrar como Instituto de Educación y Deporte, como Alcaldía de Tunja, ya que desde el IRDED y la Alcaldía se pudo convocar a más de 4.000 estudiantes de la ciudad de Tunja, de todos los colegios de nuestra ciudad. Hace muchos años, aproximadamente hace 15 años, nos entregaron la premiación, y en la historia de los Juegos Intercolegiados de Tunja nunca se le ha dado el realce y la altura a una fase municipal de Juegos Intercolegiados. ¿Por qué hay que darle una altura? Hay que darle una altura y un realce porque estos deportistas, estos chicos, jóvenes, niñas, nos van a representar en los Juegos Departamentales. Y de ahí salen los mejores que nos van a representar a unos Juegos Nacionales. ¿Y por qué no pensar en los Juegos Intercolegiados en donde ellos van a tener que salir del país? Son unos zonales nuevos que tiene el Ministerio del Deporte. Y quiero darles la tranquilidad y la garantía que desde el Instituto de Recreación y Deportes de Tunja, IRDET, desde el despacho del señor alcalde, la gestora social, se van a apoyar a nuestras selecciones de Tunja, en donde vamos a iniciar un nuevo proceso de escuelas de formación deportivas especializadas en cabeza de nuestro profesor y funcionario del IRDET, el profesor Fernando.
7: Este es un trabajo que no solamente le ha competido a los estudiantes, sino también a los entrenadores, a los profesores. Vale la pena resaltar esa labor.

0: hacia los entrenadores que día a día se sacrifican en, bajo el agua, el sol. Hay veces en unos escenarios improvisados, pero aquí se da y se ve el resultado. Un teatro mayor bicentenario totalmente lleno, aproximadamente 800 personas entre estudiantes, entrenadores, instructores, padres de familia.
1: Esta sí es una forma de hacer paz, ¿no?
0: Yo creo que la paz se hace cada vez que podemos robarnos a un niño de la guerra, a un niño de los vicios, de los malos pasos. Y la forma para quitarle a la guerra a esos niños, uno es la educación y el deporte. Con cada niño que tengamos en un aula de clase o en un escenario deportivo, es un niño que le quitamos a la guerra y ganamos paz en Tunja y en Colombia.
1: Desde el Teatro Bicentenario, la capital del departamento de Boyacá, les informó con mucho gusto Pascual Ibagué, porque el deporte es una grata noticia.
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3: Registro Informativo Departamental, Duitama. Este miércoles 19 de agosto se realizará el día sin carro y sin moto de 7 de la mañana a 7 de la noche para promover una movilidad sostenible. La jornada incluirá actividades pedagógicas, culturales, ambientales, ciclopaseos y acciones de seguridad vial en diferentes sectores de la ciudad. La restricción aplicará en el área urbana, mientras los corredores de conexión regional permanecerán habilitados según la operación vial. Entre las excepciones está el transporte público, ambulancias, organismos de socorro y seguridad, vehículos autorizados y automotores 100% eléctricos. La alcaldía invitó a caminar, usar la bicicleta, el transporte público y participar en la programación bajo el lema: la mejor experiencia es el recorrido. Atención Tunja. La Cinemateca de esta ciudad es escenario hasta el próximo domingo de la edición número 13 del Festival Internacional de Cine por los Derechos Humanos. La programación ofrecerá una entrada especial de 5,000 pesos en modalidad 2x1, con funciones entre las 4 de la tarde y las 6 de la tarde. Durante el festival se proyectarán 11 producciones audiovisuales, entre ellas los estrenos nacionales Tres Hombres Negros y Cuando la Palabra se Hace Búsqueda. La muestra incluirá principalmente producciones colombianas, además de trabajos internacionales como La Raya de México y otras propuestas cinematográficas. Atención Miraflores, Ciudad de los Socobos. Este 15 y 16 de agosto Miraflores realizará la segunda edición del Festival de la Chicha con tradición, música y gastronomía. Los asistentes podrán disfrutar de catación de chicha, platos típicos, danzas, coplas y presentaciones musicales. La programación también incluye los tradicionales juegos chiriposos y un espacio especial denominado Ped Chicha para las mascotas. Uno de los momentos centrales será la coronación del rey o la reina de la chicha. El festival invita a las familias a disfrutar de esta celebración y mantener viva una bebida ancestral de la cultura boyacense.
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4: Bienvenidos a la información deportiva en el noticiero Red Boy, con la noticia de la cual entregamos ayer en la tarde la terminación anticipada de la Vuelta a Colombia 2026 que dejó como campeón a Diego Camargo. La Vuelta a Colombia 2026 llegó a su fin el día de ayer antes de lo previsto. La Federación Colombiana de Ciclismo y la organización de la carrera determinaron ayer jueves, en noticia que también alcanzamos a dar aquí en el noticiero Red Boy, y con eso determinaron terminar anticipadamente la edición 76 de la competencia luego de evaluar las condiciones generadas por el terremoto que afectó al país el pasado lunes 10 de agosto. Atendiendo las circunstancias presentadas durante el desarrollo de la competencia, se dio por terminada la Vuelta a Colombia 2026, informó la Fede Ciclismo, donde ayer en la tarde hicieron la premiación de la prueba. La terminación anticipada de la ronda colombiana dejó como campeón al boyacense nacido en Tuta, Diego Camargo, del Team Medellín EPM, quien estuvo acompañado en el podio por Javier Jamaica de Medellín. Corre por el Nucolón Colombia, y al de Soatá, en el norte de Boyacá, Edgar Andrés Pinzón, del Team Siste Crédito. Hay que acotar que todas las etapas que transcurrieron fueron ganadas por el Team Medellín EPM, 4 de ellas por el antioqueño Wilmar Paredes, y la del día anterior por...

0: Camargo en la clasificación sub-23. El título quedó en manos del ecuatoriano Héctor Álvarez del BCPC, quien acumuló un tiempo de 21 horas 40 minutos 19 segundos. El guatemalteco Melvin Torres terminó segundo a 3:45 y el colombiano Mauricio Zapata del Team Siste Crédito ocupó la tercera posición a 7:06. Por equipos, el NU Colombia se quedó con el primer lugar de la clasificación general con un tiempo acumulado de 64:38:56. El Siste Crédito ocupó la segunda posición a 9:38, mientras que el Hino Juan La Red Suzuki de Guatemala terminó tercero. Eso entonces en lo que tenemos que anunciarles, donde en la clasificación general Diego Andrés Camargo del Team Medellín, 21 horas 28 minutos 8 segundos. Javier Jamaica, subcampeón del NU Colombia, 38. El boyacense de Soatá, Edgar Andrés Pinzón, tercero del Team Siste Crédito a 1:04. Cuarto fue Santiago Garzón del GW Ecosport Fines a 2:05. Quinto, José Misael Urián de Soracá, Team Siste Crédito a 5:37. Sexto, Rodrigo Contreras de NU Colombia, 5:37. Séptimo, Daniel Hoyos, Gobernación del Putumayo, a 5:40. Octavo, Omar Doqueo Vázquez del Uno Juan La Red Suzuki a 6:35. Noveno, Luis Daniel Oces de 7C Economy Hyundai a 7:56. Y cerró el de Tuta en el décimo lugar, Juan Diego Alba del NU Colombia a 8:11. Eso entonces la clasificación general. Referente a lo que sucedió en esta vuelta a Colombia, pues también se habla de aplazar algunas competencias. Entre esas, la Federación Colombiana de Ciclismo ha dicho que el clásico RCN se podría correr en el mes de noviembre, pero también la Vuelta a Boyacá, que estaba prácticamente para realizarse en un mes, la Vuelta a Boyacá pasaría para el mes de octubre. Por eso, pues hemos invitado al vocero principal de la Liga de Ciclismo de Boyacá, Mauricio Neiza Alvarado, para que nos cuente aspectos importantes de ese tema y nos cuente cómo va el aplazamiento de la Vuelta a Boyacá.
1: Y efectivamente, como usted lo manifiesta, pues dadas las circunstancias desafortunadas que se están dando en el eje cafetero, en el Chocó, en el Valle del Cauca, con esa catástrofe del terremoto, pues eso ha tenido algunas repercusiones o réplicas para hablar del mismo tema en otros departamentos, y pues en este caso pues el tema deportivo no es ajeno a esa tragedia nacional, y eso muy probablemente esta semana lo vamos a definir, muy seguramente esta tarde o el día lunes, pero lo más probable es que la Vuelta a Boyacá la vamos a tener que aplazar. Sí, efectivamente, en horas de la tarde nos vamos a reunir, estamos pendiente de una confirmación de una cita con un patrocinador, o si no, el día lunes a más tardar estaremos tomando una decisión definitiva, pero cabe resaltar que incluso de manera extraoficial, desde la federación parece que varias competencias se van a aplazar, entre ellas todo apunta que el clásico RCN va a pasar para noviembre, cerca de diciembre, de manera extraoficial, porque obviamente no soy el vocero y no soy la persona indicada para dar esta información, pero es lo que se rumora, lo que está por confirmarse, y entre esos pues también alguna parte del calendario nacional también se postergaría. Recordemos a todos los oyentes que la Vuelta a Colombia, que terminaba el próximo domingo, la tuvieron que terminar el día de ayer, precisamente por no torpedear el tema de vías, entendiendo que se está atendiendo esta tragedia nacional. Así que estamos a la espera de muy seguramente seguir con esas, digamos, con esa indicación desde la Federación Colombiana de Ciclismo de postergar algunos eventos. Pero lo más probable es que va a ser esta semana. ¿Por qué? Porque no se puede dar espera a todo eso. Dentro de este medio del ciclismo, del mundo del ciclismo, pues también hay deportistas, hay empresarios, hay patrocinadores, hay medios de comunicación, que todo el mundo necesita saber una información para saber cómo planifica sus diferentes eventos, patrocinio, recursos, material humano, de todo, de tal suerte que la información que tenemos es que se van a reunir esta semana desde la Federación Colombiana de Ciclismo, la Comisión Técnica, y por ende pues desde la Federación darán la instrucción a las diferentes ligas del país para hacer lo propio. Efectivamente, pero lo único cierto, a falta de a falta de noticias oficiales o de comunicados oficiales o de información oficial, lo cierto es que se va a aplazar varios de estos eventos. Y entre esos, pues nosotros lo de la Vuelta a Boyacá, muy seguramente es uno de esos eventos que se van a ver, digamos que afectados por esta situación que se presenta en buena parte del país con esta tragedia que se acaba de dar. También debemos informar a la afición y a los oyentes, a quienes siguen el ciclismo, pues que también estamos a la espera de concretar unos patrocinios porque la situación no es fácil. La semana pasada teníamos un faltante de 140 millones de pesos. Si esos recursos no ingresan por patrocinios, no logramos concretarlos, también digamos que es el deber nuestro informar que si no se logra conseguir esos patrocinios, pues nos veríamos en la obligación de cancelar la Vuelta a Boyacá para la versión 2026. Estamos a la espera de lo que suceda en estos próximos días.
0: En otros deportes hay que decir que la alcaldía de Campo Hermoso está realizando un campeonato 24 horas de fútbol de salón masculino, una jornada llena de talento, competencia, adrenalina y espíritu deportivo. Se está programando para el 28 y 29 de agosto en Los Cedros, Campo Hermoso. El cupo máximo de 10 equipos, inscripción 500 mil pesos, incluye arbitraje e hidratación. En la premiación se tiene previsto 5 millones de pesos más trofeo y medallas. Segundo lugar, 2 millones de pesos más trofeo y medallas. Vaya menos vencida, 1 millón, goleador 100 mil pesos, y la valla menos vencida también 100 mil pesos. La premiación se garantiza con participación de los 10 equipos. El campeonato 24 horas de fútbol de salón masculino se estará realizando en el municipio de Campo Hermoso. El Instituto Recreación y Deportes de la ciudad de Chiquinquirá tiene todo listo para la cuarta fecha de los Juegos Intercolegiados, donde ya tiene todo dispuesto en la programación de la cuarta fecha de la fase final, horarios, disciplinas y escenarios deportivos, donde los jóvenes serán los grandes protagonistas este fin de semana en la ciudad Promesa de Colombia. Igualmente, el Instituto de Recreación y Deportes de la ciudad de Tunja y Herdez ha realizado la premiación en la mañana de hoy de lo que tiene que ver con la fase final de estos juegos intercolegiados, lo que tiene que ver con la fase Tunja. Y mañana sábado, Heroínas abre su camino en la Liga Profesional Femenina de Fútbol de Salón 2026. El conjunto boyacense, que busca su quinta corona en este certamen, también recibe a Zipaquirá Potencia Deportiva. El encuentro por la primera fecha del torneo nacional se realizará este sábado 15 de agosto a las 8 de la noche en el Coliseo Irded de la ciudad de Tunja. Importante resaltar entonces que todo está dispuesto para hacer este importante evento. De otro lado, la Asociación de Árbitros de Fútbol de Boyacá, ASOAR Fútbol, informa a la opinión pública, medios de comunicación, a la comunidad deportiva del departamento, que en cumplimiento de los lineamientos de la Federación Colombiana de Fútbol y con el respaldo institucional de la Liga de Fútbol de Boyacá, se ha hecho oficial la unificación con el Colegio de Árbitros de Fútbol de Boyacá. A partir de este acuerdo, ASOAR Fútbol se consolida como el único cuerpo arbitral en el departamento, asumiendo la responsabilidad de representación oficial en las disciplinas de fútbol futsal y fútbol playa. Este paso garantiza la estandarización, transparencia y profesionalismo en el juzgamiento deportivo, respaldo por la presencia de los colegiados en las diferentes subregiones del departamento, como Tunja, Duitama, Sogamoso, Moriquirá, Chiquinquirá, Puerto Boyacá, Cubará y Huicán. Importante entonces de este tema que estaremos también tocando en los próximos días. Y hablamos del Club Rotario de la capital del departamento de Boyacá, porque se habla de lo que tiene que ver con este importante certamen que se estará realizando en próximos días. Y es que sin duda que el doctor Sebastián Quintero y todo lo que tiene que ver con el Club Rotario Tunja UNSA, pues están organizando ya el tema de el evento que está previsto este 30 de agosto. El Club Rotario Tunja UNSA Tunja invita a vivir una experiencia llena de deporte, naturaleza y solidaridad en nuestro segundo trail running y noveno ciclo paseo de mountain bike. Invitamos al doctor Sebastián Quintero para que nos ilustre acerca del tema.
2: Tiene un costo muy módico de 90 mil pesos y esperamos que todos nos puedan acompañar con un propósito muy noble, muy loable y muy humano, que es dotar de una casa, de un mejoramiento de vivienda a una persona que lo necesite o a las personas que lo necesiten. Obviamente tiene la garantía, la satisfacción de que esos recursos son entregados a una fundación sin ánimo de lucro, y ya el Club Rotario Tuna aún sale a dar resultados muy positivos a Tuna con el tema de las campañas de jornadas visuales.
0: Sí.
2: Con el tema de arreglamiento de las entidades escolares también. Entonces, pues ahora tenemos este tercer programa, que es una invitación al ciclopaseo, de tal manera que con el ciclopaseo podamos, o con esta ruta, con el aporte que tú das, le podamos ayudar a un prójimo en su casa, de tal manera que pueda tener baño digno, cocina digna. Los requisitos son muy mínimos para aplicar, pero así lo intentamos lograr. Ahora, como todo es moderno, pues se utiliza un QR, y tú, yo, Leo, sí, te pasaré el QR para que tú lo hagas público en las redes sociales, de tal manera que nuestros amigos, los deportistas, tanto los amigos de los diferentes del trail running como los que montan en cicla, puedan inscribirse.
0: Y finalmente hay que decir que el comunicado oficial del fútbol colombiano, donde la división mayor del fútbol colombiano se solidariza con Colombia y comprometido con el país. Entendemos que en Colombia vive el momento en que nos conmueve a todos. Sabemos que en circunstancias como esta, las prioridades cambian y que lo más importante es acompañar a quienes han perdido tranquilidad, bienes materiales o en algunos casos a seres queridos como institución y como familia del fútbol colombiano. Queremos decirles que no están solos. Por esta razón, consideramos que el fútbol debe continuar en aquellas ciudades y escenarios que no hayan sido afectados por el terremoto y que se encuentren en condiciones adecuadas para el desarrollar la actividad deportiva. No lo hacemos de espaldas a la realidad que vive el país, sino precisamente entendiendo que mantener el fútbol activo también significa proteger a miles de personas y familias que dependen económica de esta actividad. Sin embargo, hemos decidido aplazar la fecha del fin de semana. Retomaremos el próximo 19 de agosto con la programación de nuestras distintas competencias, en las cuales anunciaremos oportunamente. En ese sentido, desde la Federación Colombiana de Fútbol se ha dicho que se estaría retomando la programación para el 19 del mes de agosto, donde el cuadro del Boyacá Chicó estará recibiendo al Junior de Barranquilla en la ciudad de Tunja. Por parte del torneo de ascenso, también fueron aplazados los partidos de Patriotas Boyacá. Con esta información despedimos. Feliz puente festivo. El próximo martes estaremos con más información para todo. Muchas gracias, Orlando Niampira Malagón, porque Red Boy es noticia.
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4: Registro informativo departamental. Corpo Boyacá presentó ante la Asamblea Boyacá las medidas de preparación para enfrentar los posibles efectos del fenómeno del Niño en el departamento. La entidad advirtió sobre el riesgo de desabastecimiento de agua e incremento de incendios forestales, especialmente ante la reducción de las lluvias. También trabaja con municipios y autoridades en la revisión de los planes de ahorro y uso eficiente del agua, priorizando el consumo humano. La corporación intensificará las inspecciones en fuentes hídricas para prevenir captaciones ilegales y aplicar las medidas correspondientes. Las autoridades hicieron un llamado a la ciudadanía para ahorrar agua y evitar quemas y fortalecer la protección de los ecosistemas boyacenses. Paz del Río, atención. La capital minera se prepara para conmemorar medio siglo de tradición con el 50º Festival Nacional Minero del 14 al 16 de agosto de 2026. La celebración rendirá homenaje a la identidad y al legado minero que caracteriza a este municipio boyacense. Durante 3 días, propios y visitantes disfrutarán de actividades musicales, deportivas, culturales y tradicionales. El festival se consolida como un espacio para preservar las costumbres y fortalecer el orgullo de la comunidad. La programación espera reunir a familias y turistas en una celebración que conmemora 50 años de historia y cultura. Villa de Leyva, atención. La Bella Villa se prepara para la 49 edición del Festival del Viento y las Cometas que se realizará este fin de semana. El evento reunirá cometeros nacionales e internacionales con competencias, exhibiciones, talleres y actividades culturales de entrada gratuita. Guatemala será el país invitado de honor y presentará sus tradicionales barriletes gigantes de Santiago Zacatepeques. La programación incluye concursos de cometas, vuelos nocturnos, espectáculos aéreos y presentaciones musicales de Pescado Vivo y Cali Flow Latino. El festival culminará el lunes 17 de agosto con una jornada de vuelo libre en el cometódromo de Villa de Leyva.
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5: Desde Otanche, Boyacá, informamos que la realización del Torneo Nacional de Fútbol de Otanche 2026, que se desarrollará durante este sábado 15, 16 y 17 de agosto. La competencia contará con la categoría juvenil para jugadores nacidos en el 2010 y 2011, prejuvenil, nacidos en el 2012, 2013 y 2014, e infantil nacidos en el 2015 y 2016. De acuerdo con la convocatoria, la inscripción tiene un valor de 600,000 pesos, mientras que el paquete con 12 uniformes tiene un costo de 1,080,000 pesos. La organización anuncia una importante bolsa de premios de 10 millones de pesos para el campeón juvenil, 6 millones para el campeón prejuvenil y 6 millones de pesos para el campeón infantil, además de los premios para los segundos lugares y uniformes para los equipos finalistas. Mediante el decreto, la alcaldía de Otanche estableció la prohibición temporal de las quemas abiertas a cielo abierto en todo el territorio municipal, tanto urbano como rural. La medida contempla actividades como quemas agrícolas, quemas de praderas o pastos, quemas de residuos sólidos, fogatas recreativas o domésticas y el uso de fuego pirotécnico o globos de mecha encendidas en zonas de vegetación. El decreto también señala que la decisión busca prevenir y reducir los impactos relacionados con el fenómeno del Niño y considerando un factor que puede incrementar las condiciones de sequía y riesgo de incendio. La administración municipal hizo además un llamado a la comunidad para reducir el consumo y desperdicio de agua para evitar arrojar residuos en quebradas, fuentes hídricas y adoptar medidas de protección de los recursos naturales. Informó Ingrid Galindo desde la emisora comunitaria Otanche Radio, porque Red Boy es noticia.
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4: Atención, Zotaquirá. El municipio de Zotaquirá este 15 de agosto realizará el 21º concurso departamental de danzas, uno de los encuentros culturales que exalta el folclor boyacense. La jornada reunirá agrupaciones y artistas que a través de la música y la danza preservan las tradiciones e identidad cultural del departamento. El municipio, reconocido como la tierra del folclor boyacense, será escenario de una celebración llena de color, talento y expresiones artísticas. El evento busca fortalecer la participación cultural y mantener vivas las costumbres que hacen parte del patrimonio de las comunidades. El Consejo Municipal de Zotaquirá invita a propios y visitantes a participar y disfrutar de esta fiesta que celebra las raíces y tradiciones de Boyacá, Siachoque, provincia del centro. El Frailejón Fest tendrá lugar del 14 al 16 de agosto en Siachoque, con una programación que combina deporte, cultura, educación y conservación ambiental. El evento contará con senderismo, avistamiento de aves, el primer reinado del Frailejón y actividades para toda la comunidad. También se presentará el libro Allá Arriba en Aquel Alto, relatos de cortadera, construido a partir de historias de niños de la zona. La iniciativa de Comuniverde busca recaudar recursos para proyectos de restauración ecológica y fortalecer la apropiación del páramo, la cortadera. Además, se promoverá acuerdos con campesinos para recuperar áreas degradadas mediante la siembra de especies nativas. Información circular departamental, Guayatá. Este municipio del Valle de Tenza se alista para celebrar el Festival de la Mogolla, el Café y las Arepas Guayatunas del 15 al 17 de agosto en el Parque Principal del municipio. El evento reunirá actividades como el Festival Regional de las Bandas Músico-Marciales, encuentros de danza folclóricas, concurso infantil de catación de café, feria artesanal y concursos gastronómicos. La programación busca exaltar la riqueza cultural, cafetera y culinaria de la región. El festival es organizado por la Alcaldía de Guayatá, con el apoyo del Ministerio de las Culturas, las Artes y los Saberes.
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6: Tibasosa abre sus festividades con tradición, cultura y memoria. Desde el municipio de Tibasosa damos inicio a una nueva jornada de sus tradicionales festividades, un encuentro que reúne a propios y visitantes alrededor de la cultura, las tradiciones y la identidad de esta tierra boyacense. El inicio de esta celebración cuenta con la presencia del señor alcalde de Tibasosa, Eduardo Salcedo Velosa, junto a autoridades, comunidad y participantes que se congregan para vivir estas fechas especiales. Las festividades tradicionales de Tibasosa se desarrollan durante el mes de agosto y constituyen uno de los principales encuentros culturales y festivos del municipio. Esta jornada tiene un momento solemne. En medio de la inauguración, Tibasosa guarda un minuto de silencio en memoria de las víctimas y familias afectadas por el terremoto ocurrido en Colombia el pasado 10 de agosto, como muestra de solidaridad y respeto ante una tragedia que ha conmovido al país. El señor alcalde de Tibasosa, Eduardo Salcedo Velosa, expresa sus sinceras condolencias.
7: Antes de dar una apertura formal a las fiestas de Tibasosa 2026, quisiera pedirles a todos que guardáramos un minuto de silencio en solidaridad por las víctimas del terremoto en el Chocó, en el Eje Cafetero y también en Cali, el Valle del Cauca. Expresar la solidaridad de la administración municipal del pueblo de Tibasosa, que siempre se ha caracterizado por brindar su mano amiga a los más necesitados, como son nuestros hermanos del Eje Cafetero y del Pacífico colombiano. Entonces, por favor, un minuto de silencio. Gracias.
6: Desde Urdimbre Radio, en Tibasosa, Juan Simón Bonilla informa para Red Boy, porque Red Boy es noticia.
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4: Registro Informativo Departamental, Turmequé, Valle de las Trompetas. La institución educativa técnica Diego de Torres realizará la séptima feria universitaria, un espacio dedicado a orientar a los jóvenes sobre sus opciones de formación profesional. El encuentro contará con la participación de universidades e instituciones de educación superior que presentarán su oferta académica y programas disponibles. La jornada permitirá a los estudiantes conocer requisitos de ingreso, alternativas de financiación y oportunidades para continuar sus estudios. La actividad busca fortalecer la orientación vocacional y apoyar a los jóvenes en la construcción de su proyecto de vida. Con esta iniciativa, la institución promueve el acceso a la educación superior y brinda herramientas para que los estudiantes tomen decisiones informadas sobre su futuro. Bogotá, Información Circular Nacional. A partir del 1 de enero de 2027, los vehículos eléctricos livianos en Colombia deberán portar una lámina de identificación establecida por el Ministerio de Transporte. La denominada placa incluirá información como marca, modelo, año de fabricación, número de serie, peso, potencia, categoría, clase y velocidad máxima. La medida hace parte de la reglamentación de la micromovilidad y busca facilitar la identificación y establecer las condiciones de circulación de estos vehículos. La normativa también contempla requisitos de seguridad, entre ellos el uso obligatorio del casco y una velocidad máxima de 40 kilómetros por hora para los vehículos incluidos en esta regulación. El gobierno anunció inicialmente un periodo pedagógico de 3 meses para que usuarios y fabricantes conozcan las nuevas disposiciones antes de la aplicación de sanciones. Registro Informativo Departamental, Sogamoso. Desde el 14 hasta el 27 de agosto de 2026, los egresados de instituciones educativas oficiales o privadas del municipio de Sogamoso podrán postularse al Fondo Pilo Sogamoso 2026, una iniciativa desarrollada en alianza con el ICETES que ofrece financiación totalmente condonable para estudios superiores. El beneficio cubre programas de nivel técnico profesional, tecnológico o universitario en instituciones debidamente acreditadas en alta calidad. Los jóvenes interesados deben verificar el cumplimiento de los requisitos y diligenciar el formulario de inscripción adjuntando la documentación requerida. Para obtener mayor información, la Secretaría de Educación, Área de Calidad Educativa, atenderá las consultas de los aspirantes durante el periodo de convocatoria.
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8: Les decía entonces que los invitamos a nuestras tradicionales festividades en honor a la Virgen del Carmen, que tendrá lugar desde el próximo viernes, del día de mañana, 14 de agosto, y se extenderán hasta el 17 de agosto con las siguientes actividades. Arrancaremos el día de mañana con el recibimiento de las delegaciones, los transportadores, una misa en honor a la patrona de ellos, el recibimiento. En el componente festivo de estas festividades vamos a tener la primera, o más bien la gran noche de la juventud. El día sábado vamos a tener el Rosario de Aurora, vamos a tener cabalgata, vamos a tener el 12º festival de minimulas, vamos a tener juegos pirotécnicos, juegos de plaza, vamos a tener música vallenata a cargo de los diferentes del vallenato, vamos a tener a la orquesta Madera, música popular también vamos a tener. El día domingo arrancaremos también como día central con la misa campal, serenata a la Virgen, Caraudio en su séptima versión, en la tarde-noche juegos pirotécnicos. Desde México vamos a contar con la presencia del grupo Origen, una agrupación muy buena, ya que está de moda la música regional mexicana, pues vamos a tener desde Genesano la cuota también para poderlos acompañar. Vamos a tener la orquesta Trópico Show, un DJ invitado, la agrupación Frontera también, el grupo Frontera de Yo Me Llamo, y vamos el día lunes a desarrollar el festival cultural y deportivo de Ruanas, Bota y Sombrero, que es un evento muy bonito, muy sentido, y que invitamos a todos los boyacenses para que se vinculen y que nos acompañen al desarrollo de este magno evento cultural y deportivo.
9: ¿Estas actividades tendrán algún costo para el ingreso de las personas? ¿Cómo es? ¿Dónde se van a desarrollar?
8: No tienen ningún costo. Cada evento tiene su organización, el acompañamiento de los organismos de socorro. La cabalgata cuenta con, obviamente, con todos y cada uno de sus permisos. El evento de las minimulas también lo tiene. Está todo garantizado. El día lunes vamos a tener sorpresas en el Festival de Ronas, Bota y Sombrero. Vamos a tener a Chiribico con su agrupación carranguera y obviamente humorista también. Entonces, pues no, nada, todo está garantizado. Invitar a todos los boyacenses y a la gente que nos siguen en los medios digitales para que nos acompañen este puente festivo del mes de agosto, 14 al 17 de agosto, allí en el municipio de Genesano.
10: Alcalde, rápidamente yo le pregunto sobre el Festival de Botarrona y Sombrero, porque es algo bien curioso. Es fútbol, básicamente, con las botas, la ruana y el sombrero. ¿Se va a seguir realizando en la Plaza Toros?
8: Claro que sí. En el costado sur de la Plaza de Eventos Nuestra Señora del Buen Consejo están habilitados 4 campos deportivos de fútbol de salón. Sí, y obviamente pues serán hombres y mujeres, equipos no son mixtos, son de manera independiente. Tendrán la oportunidad pues de, en torno a este bonito deporte como es el fútbol de salón, y con el atuendo boyacense, la ruana, la bota y el sombrero, pues demostrar sus habilidades de altísima competencia, por supuesto. Van a recibir hidratación, el guarapito que nos gusta a todos los boyacenses. Los premios son aves de corral, marranitos, cerdos, becerros, novillos. Bueno, eso es toda una organización y una logística. Quiero agradecerle pues a la nueva licorera de Boyacá, a la gobernación de Boyacá, a la Dirección de Cultura, Turismo y Deporte, al Consejo Municipal, a la gestora social, al grupo de priostes y colaboradores de este importante evento. Invitarlos a ustedes, sobre todo el día lunes festivo, que es bastante particular, y que algunos medios de comunicación que nos están siguiendo nos han acompañado con unas postales hermosísimas.
10: Desde la sala de redacción de boyacaradio.com en Tunja, informó Andrés Granados, porque Red Boy es noticia.
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11: Desde la sala de redacción de boyacaradio.com les traemos los eventos de interés general que llegarán a nuestro apartamento durante este nuevo festivo de agosto. El Festival Internacional de Cine para los Derechos Humanos en la Cinemateca de Tunja continuará este fin de semana. Con un precio de entrada de 5,000 pesos por pareja, las funciones que se estarán presentando son La Luz por Primera Vez a las 4 p.m, La Andariega a las 6:30 p.m. el sábado, mientras que el domingo La Raya a las 4 p.m. y Semillas a las 6:30 p.m. Este puente festivo se llevará a cabo el Festival de Viento y Cometas de Villa de Leyva, con Guatemala como país invitado. La programación incluirá las competencias y exhibiciones de cometas en modalidades artesanal, miniatura, pandero, comercial, delta, tridimensional, trenes, acrobática, vuelo vertical, nocturno y prueba reina de cometas infalables gigantes. Asimismo, habrá talleres de creación de cometas, origami y globoflexia y una jornada de vuelo libre. Tibasosa celebrará desde este viernes y hasta el lunes sus tradicionales festividades en honor a la Virgen del Tránsito, el Santo Cristo y la Virgen del Carmen. El evento contará con un mercado campesino, artesanal y de comercio, la carrera Canicross 3K y pruebas de ciclomontañismo. Asimismo, habrá una cabalgata tradicional e infantil con caballitos de palo, el concurso de habilidades de tractor, válida de carros de balineras, el festival de cometas gigantes y el primer festival de vehículos clásicos legados sobre ruedas y el desfile de carreras de bicicletas antiguas. Las ferias y fiestas de Santa Sofía comenzarán este viernes y tendrán el desfile de comparsas y carrozas, el desfile de ceremonia de bendición de transportadores sofileños, la gran inauguración de la plaza de mercado, la feria artesanal y exhibición de talladores de piedra, encuentro de integración de expresiones artísticas, el carrangodromo sofileño, la gran caranicross sofileño 3K, el concurso del mejor coplero, el concurso de música campesina y verbenas populares. Paz de Río celebrará durante este puente el Festival Nacional del Minero con las siguientes actividades: Fanfarrito Carnaval, el concurso de destrezas mineras, la carrera atlética del minero, la gran cabalgata, el rodeo criollo, la feria ganadera y ovino caprina, el reinado departamental del adulto mayor, procesión y actos religiosos en honor a la Virgen del Carmen, jornadas culturales con muestras artísticas, espectáculos taurinos, vísperas de plaza y verbenas populares. El municipio de Floresta también tendrá sus ferias en honor a Nuestra Señora del Amparo durante este puente festivo. La agenda incluirá la carrera municipal de ciclomontañismo, el torneo municipal de fútbol 5, la gran prueba atlética multicategorías, la gran noche de la juventud, la feria comercial y ganadera, celebraciones eucarísticas y eventos religiosos, el espectáculo de danza y tradición con el ballet de la Fundación Artística del Tundama, el show de acrobacias en bicicleta a cargo de Stone Bike, presentación de murgas y un show de música carranguera. Desde este viernes y hasta el lunes, Oikata vibrará con las ferias y fiestas en honor a Nuestra Señora del Tránsito. La programación contará con el gran desfile inaugural, la Noche de la Juventud, alborada musical por las principales calles, la Feria Comercial y Ganadera, el Concurso Nacional de Bandas Marciales, Kaiseke Oikata, la Gran Cabalgata Tradicional, el Campeonato Relámpago de Fútbol, el Festival Gastronómico Oikatense, el tercer concurso de música carranguera, el gran ciclo paseo familiar, el primer festival de danzas provincia centro, el festival de cometas y verbenas populares. Nuevo Colón celebrará este domingo el Festival de las Frutas y la Ruana, en su edición número 4. Artesanías, concursos culinarios, degustaciones, música, danza y un desfile de ruanas harán parte de este gran evento en el parque principal. En Oikata se realizará este domingo el Festival de Música Carranguera a partir de la 1 p.m. en el Parque Principal. Estas fueron algunas de las actividades de interés general que llegarán a nuestro departamento durante estos días de receso. Informó desde la sala de redacción de boyacaradio.com Juan Pablo Gómez, porque Red Boy es noticia.
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4: Atención, Tunja. Esta ciudad será escenario de la Cumbre Internacional 5.0 de Arquitectura e Ingenierías, que se desarrollará los días 9, 10 y 11 de septiembre en el edificio de la Universidad de Santo Tomás, sede central de la ciudad de Tunja. El encuentro reunirá expertos nacionales e internacionales, académicos, empresarios y estudiantes para analizar las tendencias, avances tecnológicos e innovaciones que transforman estos sectores. Durante la jornada se abordarán temas relacionados con diseño, construcción, ingeniería y nuevas herramientas para el desarrollo profesional. La cumbre ofrecerá conferencias, espacios de actualización, intercambio de conocimiento y oportunidades de creación de redes de contacto entre los participantes. Nuevo Colón. El Jardín Frutícola de Colombia realizará el próximo 16 de agosto el cuarto Festival de las Frutas y la Ruana 2026, un evento que exaltará la tradición agrícola, cultural y artesanal de la región. La programación incluirá concursos de postres, frutas talladas y la fruta mejor vestida, además de una muestra de arte urbano con la escultura de la vendedora de frutas. Los asistentes también podrán disfrutar del desfile de la colección de ruanas, frutos de cosecha 2026, junto con gastronomía típica, artesanías, música, danzas y poesía. El festival cuenta con el respaldo de la Alcaldía Nuevo Colón y el Ministerio de las Culturas, las Artes y los Saberes, e invita a la familia a celebrar el orgullo de las cosechas y las tradiciones del municipio. Información circular departamental, Tunja. El próximo 2 de septiembre, el Movistar Arena de Bogotá será escenario del concierto gratuito Carranga Sinfónica, lanzamiento del Festival Internacional de la Cultura Campesina de Boyacá. El espectáculo reunirá a las bandas Sinfónica Nacional de Colombia, la Estudiantina del Altiplano Cundiboyacense y reconocidos exponentes de la carranga. Artistas como El Heredero, Los Doctores de la Carranga y Los Carrangomelos harán parte de esta celebración de la identidad campesina. La presentación combinará la música tradicional con arreglos sinfónicos para acercar la carranga a nuevos públicos sin perder su esencia. Presentó la información Luis Enrique Osorio Muñoz.
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